0: a la oveja. Yo se los dije, ¿ah?
1: Se claro, los que dije. Viene de la sub-15 por ahí.
0: Sí, pero acuérdense que yo se los dije la semana pasada. Dije, me gustaría ver a Cisterna en un partido de esta envergadura. O sea, estuvo a la altura, tuvo un par de tapadas que fueron importantes porque le da, le da confianza a él y le da confianza a sus compañeros también. Y a la vez también el rival se da cuenta que tiene un portero muy seguro también en el pórtico. Entonces empiezan a buscar variantes para poder buscarle el punto débil. Pero creo que hoy día estuvo bien en el saque, bien en los cortes de los centros, estuvo bien parado bajo el estuvo que supo aguantar. Y lo otro que, como ahí ustedes lo pueden ver, le contamos a la gente, muestro el escudo de Puerto Antofagasta, este un Cisterna es un hincha jugador.
1: Sí.
0: Así que todo le está resultando y bueno, Marcoleta va a tener que tomar una decisión, si se queda con Cisterna o se queda con Hurtado en el arco.
1: Oye, así que Fernando Hurtado lo dice hace rato. Cisterna está listo, dice.
0: Así claro, pero juega uno.
1: Claro,
0: juega uno, así que va a tener que tomar esa decisión de quién va a tener que jugar el próximo día domingo. Pero oiga, yo no sé por qué va tanta gente subiendo por acá por hacia las casetas, así que tengan cuidado.
2: Sí, cuidado. ¿Y Lucho está listo abajo?
3: Sí, estoy acá. ¿Me escuchas, Memo?
1: Es el audio de la sala de conferencia, ¿eh?
2: No, pero el Lucho también está.
0: Llámelo por teléfono mejor.
2: Y lo escuché.
4: Pues, claro, se escuchó, pero no tiene conectado el micrófono, parece el Luchito, sí, está apagado.
2: Estamos en eso.
3: Estoy conectado. ¿Me escuchan o no?
2: Yo escucho a Luchito, pero déjeme revisar acá porque hay que subirlo un poquito acá. Lucho, ahora sí.
3: Ahí sí. Ahí llegó el retorno a mis oídos. También todo escucha clarito. ¿Sabes qué? Yo tuve la oportunidad de pararme ahí a la salida del, cuando entra el túnel hacia el Camarines. Mucha alegría de los jugadores ahí, también un encontrón también de Cristian Bravo con alguien de la U, pero no pasó a mayores, pero estaban todos muy felices ahí.
0: Ojo Lucho abajo porque va bajando mucha gente.
3: Sí, sí, estoy acá.
0: Y seguramente va a ser complicado trabajar abajo.
3: Claro, en la zona mixta, ya, sí.
0: Va a ser complicado.
3: Espero que lleguen los guardias por acá también, porque cuando estamos acá a veces llegan.
0: Usted y pueden ayudar. Identifique, dígalo a los guardias que es gente que no es de prensa y que yo creo que cualquier persona que esté ahí con camisetas de la U tienen que sacarlas.
1: Históricamente el hijo del carabinero, el hijo del guardia, llegan todos ahí, ¿no?
0: Sí, ya habló Marcoleta ya para la
1: televisión.
0: Sí, y Gago también, ¿ah? ¿Eh? Así que debería de ser rápido el trabajo abajo, muchacho, ¿ah? ¿Eh? Gago ya habló Marcelo Díaz, habló Gago, habló Cisterna y habló Marcoleta ya. Rapidito nomás para lo que es el canal del fútbol.
1: ¿Y Ana? Ya ganó Antofagasta, ya terminó el partido. ¿Cuál es tu análisis del encuentro? Y prepárate, porque el próximo año vayas a jugar con la U, ¿eh? Con Colo Colo, subiste a primera, ¿no?
5: Sí, así es. No, el análisis que le doy, el encuentro de hoy, creo que fue un buen partido de los Pumitas. Fueron más directos, fueron más de ir a buscar el gol. Y nada, creo que se hicieron las cosas muy bien. También destacar los contragolpes de Antofagasta que se hicieron daño. Y creo que si juegan así, para el domingo van a salir victoriosos.
4: Estamos en vivo, seguimos. Luego vamos a conferencia de prensa. ¿Está por ahí Marcelo todavía?
0: Sí, aquí estoy.
4: Perfecto. ¿Vamos a una pausa o seguimos contigo, Marcelo?
0: Vamos a estudio y una sola vuelta nueva de auspiciador y regresamos aquí al Calvo Acuñán, ¿ya?
4: Breve, perfecto, vamos con Villa.
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4: Estamos de regreso en el Calvo y Bascuñán. Triunfo para Club de Deportes Antofagasta 2, la visita a Universidad de Chile 0. Seguimos junto a David Vidal Espinosa, seguimos junto a Marcelo, luego vamos a conferencia en vivo y en directo, como siempre, recuerden, en ATD.
0: Sí, fíjate que sigue Marcoleta aquí en la zona de... en la zona baja, ahí, en la entrada del túnel, sacándose fotos con los hinchas, con la familia, quizás. Muy contento se le ve a Marcoleta, ¿eh? Así que, y bueno, y para los hinchas de la U están sacando foto con el periodista de TNT, no les queda otra, así que no, en serio, todos sacándose foto ahí con el periodista de TNT, ¿eh? Si quieren llegar por lo menos un recuerdo de un Marcelo Díaz,
1: porque que se llama igual, que también anima el show de goles también
0: en el... Sí, así que
3: Marcelo, diga. Acá abajo está lleno acá en la zona donde están los ascensores, de hinchas de la U y algunos mezclados con hinchas Pumas. Llegaron los guardias, sí, pero todavía está...
0: Sería bueno que sacaran a toda esa gente, porque aquí pasó, pero mucha gente con camisetas de la U iban bajando por acá, por lo que es la escalera hacia... Y esa emerge ahí, en el...
1: Punto, claro.
0: Claro. Así que no, pero oiga, pero aquí la gente, al menos lo que es la Pacífico, estaba la Yana recién por acá, vino a respirar, y ¿cómo se llama? Y se portaron bien, ¿ah? ¿Eh? Yo le hice burla a un par de amigos que andaban por ahí que ¿cómo se llama? Que vinieron a ver el partido, que viene una sola vez al año al Carlos Bascuñán.
1: Y lo bueno, Marcelo, que me preocupó esas cuatro bengalas que se prendieron por ahí, que afortunadamente fueron esas cuatro nomás, ¿eh? Yo pensé que voy a haber sido algo más.
0: Entonces demos el crédito que el control policial estuvo, el control de los accesos estuvo bien. Claro. Lo que no estuvo bien fue la bengala que salió de los Pumas con bronca.
1: Sí.
0: Así que...
1: ¿Cómo fue? ¿Bomba de ruido también o era bengala?
0: No, era una especie de fuego artificial, pero lo que pasa es que reventó muy abajo. Yo creo que la...
1: ¿La barra?
0: Claro, la quisieron tirar y se le podía haber ocurrido algo ahí. Entonces, por eso que los muchachos ahí tienen que tener cuidado con eso. Y en una de esas quizá... ¿cómo se llama el árbitro? Rodrigo
3: Carvajal
0: quizá la puede que la consigne ahí en su informe, pero a lo más va a pasar una multa o quizá nada, llamen a Deportes Antofagasta, pero hasta el momento aquí adentro del estadio ha estado todo tranquilo.
3: ¿Sí?
0: ¿Para qué vamos a andar con cosas? Ha estado todo tranquilo, la barra de la U sigue ahí, hay un fuerte contingente policial, sí. Por eso que les decía, ojalá que afuera no se encuentren con los otros y...
1: Mira, los hinchas, claro, están esperando que se vaya al bus, digamos, los hinchas azules, para seguramente tirarle la mano a los jugadores.
3: Memo, David.
1: Chao, sí.
3: Llegó Gago para acá.
1: Perfecto.
3: Y ¿cómo está la pregunta? ¿Está Memo acá junto a nosotros? ¿Escuchamos la conferencia?
0: Sí, escuchemos. Ya. Ahora usted esté atento ahí por si sale algún jugador de Antofagasta, que no creo que salgan rápido, porque yo creo que ya le fueron a avisar que está lleno de gente ahí.
3: Claro. Así que escuchemos para que puedan levantar arriba el sonido directo de la mesa para que escuchen las palabras del DT de la UNED Chile.
1: Perfecto, vamos a pinchar acá. Sí, ya está habilitado la... el micrófono a la mesa, lamentablemente el técnico lo tenemos allá pituteando.
3: Así es, así es.
1: Pero está... lo que había que pinchar, una cosita roja, ya está pinchada.
3: Acá está hablando Gago ya.
1: ¿Ya está hablando ya?
3: Sí. Y pueden levantar ahí la señal.
1: Bueno, vamos a... lamentablemente nos vamos a sacar a Gago, ¿ah?
3: Bueno, mientras está con los medios conversando el DT de Universidad de Chile, yo me muevo por otro sector a ver si logro captar algún jugador de Deporte Antofagasta mientras solucionar el problema de audio. Esperemos que no pase cuando esté Marcoleta, me interesa eso también, ¿eh? Ya, por acá todavía no salen jugadores, mucha gente acá, muchachos, para trabajar.
1: Ahora sí, ahí sí, ahí lo tenemos. Una pregunta, Gago. Vamos a ver
7: la toma de decisiones en el último tercio. La siempre respuesta. Fue errónea, mala, no llegaron con tanto peligro, salvo el segundo tiempo, la tapada cisterna. ¿Dónde radica esa diferencia negativa para ustedes que no saben definir bien el otro jugador?
8: Estuvimos muy imprecisos, es lo que estoy diciendo. Estuvimos muy imprecisos en el último pase, tuvimos situaciones casi para quedar mano a mano con el arquero. Nos faltó esa precisión en el último pase, en el último cuarto. Hubo tres o cuatro situaciones en el primer tiempo y en el segundo con claridad para poder llegar y con remate, en el segundo tiempo más que en el primero. Pero por eso, vuelvo a repetir, estuvimos imprecisos, no estuvimos finos, no estuvimos rápidos para la construcción de juego que quiero.
3: Luis Barahona, Todo Deporte, buenas noches. Un partido ingrato para ustedes, enfrentar un Real de la categoría menor. ¿Cómo también afronta eso pensando en el partido de vuelta con un Real que en este partido sí lo complicó?
8: No te entiendo la pregunta.
3: Jugaron frente a un equipo de la segunda categoría. Sí. ¿Cómo va a enfrentar ese partido de vuelta y qué crédito?
8: Sabiendo que tenemos que remontar un 2-0. Y lo vamos a ir a remontar con autoridad y con juego, y es lo que vamos a plantear de acá hasta que tengamos la revancha.
3: ¿Pero en medio de Deporte Antofagasta o usted juega mal?
8: 100%, es un equipo que está trabajado, no tiene nada que ver que sea de primero o segundo, es un equipo que está trabajado, que hace muchos partidos que viene sin una derrota, está muy bien en su campeonato. Si en el fútbol de hoy no se empareja corriendo, no se empareja jugando, independientemente de la división, está muy claro que los partidos son parejos.
3: Gracias.
9: Profe, nuevamente para Portales, que le apreció el apoyo de la gente de Universidad de Chile hoy acá en el estadio, que como siempre se dice, se destaca que nunca deja de apoyar y hoy harto público de la escuadra azul en el regional.
8: Siempre agradecimiento a la gente porque sé que hace mucho esfuerzo para poder venir a un campo, por ahí hace mucha distancia, mucha gente, y eso es importante también, y creo que hoy la gente lo apoyó, estuvo con el equipo, entonces nosotros tenemos que saber que en la partida de vuelta tenemos que tratar de dar vuelta a la serie y para eso vamos a trabajar.
3: Buenas noches. Ya, David, terminó la conferencia. Bueno, le dio todo el crédito a...
0: ¿Se fue?
3: Sí, le dio todo el crédito a...
0: ¿Se fue, Gago?
3: Se fue.
1: Bien mosqueado se fue. Sí. ¿Eh?
3: No, pero le dio todo el crédito al equipo Puma, que es un equipo trabajado, un equipo que viene jugando. Por eso le preguntaba si el partido de vuelta cómo va a ser. Entonces, mosqueado, sí, que esta derrota también en Santiago retumba por todos los lugares allá en la capital.
1: Sí, claro, obviamente. ¿Ya no escuchaste las declaraciones de Gago? ¿Tu impresión?
5: Sí, lo escuché, creo que fue bueno, una conferencia tranquila, creo que le dio los méritos a Antofagasta, que si es que no se los daba era porque, no sé.
0: De picado.
5: Claro, de picado, pero no, creo que fue bien humilde también en su respuesta. Y nada, está bien por el DT de la Universidad de Chile.
0: Muchas veces nosotros criticamos a nuestro entrenador, ¿cierto? A Marcoleta, por la poca autocrítica cuando Antofagasta no ha jugado bien. Por eso es que es más fácil decir, estuvimos imprecisos, no logramos lo que habíamos trabajado, el equipo no hizo lo que yo tenía pensado y nos ganaron. O sea, qué mejor análisis o qué mejor respuesta para un 2-0 en contra donde la U definitivamente no se encontró. Y así, Gabo está diciendo eso, es porque obviamente lo que él tenía planteado, tenía trabajado, yo no sé si la U vio por debajo del hombro Antofagasta, creo que lo planteó mal, ¿no? creo que lo planteó mal, y la motivación de Antofagasta, los futbolistas, le dieron al equipo local saber aprovechar las oportunidades que se creó. Antofagasta lo mató en cinco minutos. ¿Sí? En cinco minutos mata el partido, y después ya fue un trámite de aguantar, como lo habíamos comentado. Creo que en esta oportunidad Sepúlveda entró bien, entró a corretear, a meter, a desahogar un poco ese medio campo, ayudar a Manzano. Entonces, puras cosas positivas, y aquí las cosas hay que decirlas cuando las cosas no andan bien, las decimos, y cuando las cosas andan mal, también tenemos que decirlas, pero el día de hoy, para la magnitud del rival, para el entorno que se estaba viviendo, para el ambiente que había aquí en el Calvo Junián, porque ojo, no sé si la Yana o las chicas que están ahí, incluso yo estoy aquí con mi guardaespaldas, él en particular, por ejemplo, yo les cuento que nunca había visto un marco de público aquí en Antofagasta, sí. Y yo se lo dije.
1: Que aquí, perdón Marcelo, acá no habían 10.000, ¿eh?
0: Claro, no, pero yo se lo dije, el ambiente va a ser de la U. Siempre va a ser adverso, hay que ir de atrás. Pero también le recalqué mucho, y bueno, y para los que estamos acá en el estadio, muchas veces estos triunfos se disfrutan más, ¿no? Se disfrutan mucho más porque está el estadio lleno de hinchas visitantes, y Antofagasta hace la tarea, porque lo más triste es que ver tu estadio lleno de hinchas visitantes y más encima te ganen en la cancha. Así que creo que el equipo estuvo a la altura y le da una alegría a toda esa gente que vino. Dale, Lucho.
3: Sí, llegó ya Marcoleta. Vamos a empezar con las preguntas de los medios que estamos acá apostados. Recién cuando estaba el de prensa de la U no los pasó. ¡Cuidado! ¡Micrófono! Era que había Matías el micrófono en la mesa. No los pasó el micrófono.
2: Descuento para Matías.
3: Claro, descuento. Así que nos escuchamos muy fuerte las preguntas.
10: Chicos, vamos a iniciar la conferencia de prensa. Bien. Iniciamos la ronda de preguntas. Finalizado el partido ante Universidad de Chile. Inicia esta ronda de entrevistas Marcelo Altamirano, Liga Sports.
11: Buenas noches, profesor. Primero felicitarlo a usted, al plantel, por el partido de hoy, por el triunfo, y consultarle un poquito por el análisis de este partido, si es un poco lo que ustedes habían preparado en la semana y cómo le viene también este triunfo al plantel para lo que se viene el día domingo, que es un partido importante frente a San Marcos. Dale.
12: Buenas noches. Sí, lo primero es felicitar a los muchachos. Creo que el plantel, no solamente los que jugaron, sino que el plantel ha tenido una actitud digna de destacar, de resaltar. Hemos tenido partidos muy seguidos, pero el equipo ha mostrado la capacidad, ha mostrado el compañerismo, ha mostrado el profesionalismo. Reitero, a pesar que en esta competencia nosotros no ganamos nada, simplemente estamos trabajando por la dignidad. Y de hecho una regla que no tiene sentido, porque nos obliga a jugar con tener 4 juveniles y cumplir 130 minutos. Pero la U no tuvo ningún juvenil, porque como están en la selección, ¿no es cierto?, le permite, entonces no tiene sentido esa regla. Pero bueno, más allá de eso, es una crítica, no es una opinión, es una crítica que hago. Y creo que el equipo se comportó a la altura. Ver el estadio lleno, no sé, por lo menos yo desde mi tiempo de que jugábamos nosotros no veía, cuando el 2001 me parece también, cuando lo dirigí, también vi un par de veces el estadio lleno. Verlo así, me hubiese gustado que todos hubiesen sido antofagastinos, me hizo recordar esos momentos. Y yo creo que el equipo dio un buen espectáculo, fue parte del espectáculo. Hubo compromiso de parte de los muchachos, hubo calidad, hubo talento, y no es menos ante un rival como es la Universidad de Chile. Sabemos de su categoría, de la calidad de sus jugadores, entonces reconocer todos los méritos que tiene la U y poderle ganar, obviamente que es muy satisfecho, nos deja muy satisfechos, y con mucha ganas de seguir en esta senda de pelear en los dos frentes.
10: Pregunta Martín Butrón, Puma Datos.
13: Buenas noches, don Luis. Felicitarlo nuevamente por el partido de hoy. Hace algunas semanas se lo habíamos preguntado. Antofagasta tiene una forma de jugar, por lo menos durante la mayoría de sus partidos, y hoy se vio reflejada. Hoy Luis Marcoleta le fue fiel a esa fórmula, independiente del rival que fue Primera División. Quiero preguntarle si es que esta fórmula la podremos seguir viendo para lo que resta del campeonato, así como para el partido de vuelta, o eso depende del partido a partido. Muchas gracias.
12: No, la forma, yo lo hablé con ustedes después que retornamos, ¿no es cierto?, de la primera fase, no iba a servir Copa Chile para practicarla, no fue bien, los muchachos se sintieron cómodos y así ha sido. Ahora hemos tenido matices, que es normal, porque son personas las que juegan, no son máquinas, y creo que nos ha dado buenos resultados, hemos sido, como dices tú, hemos sido leal y fiel, hemos tenido la convicción de seguir trabajando. Ustedes vieron que partido tras partido, yo hoy día estuve jugando dos partidos, aunque no me crea, estuve jugando el de ahora y estoy jugando el domingo. Por eso los de los cambios, las dosificaciones, y los que entraron lo hicieron tan bien, porque el esquema está aprendido, cada uno rinde en su puesto, está la disposición, está la actitud, y como hemos tenido buenos réditos, vamos a continuar siguiendo fiel a eso, con los matices que requiere de repente una lectura del juego y del desarrollo del partido.
10: Pregunta Luis Barahona, A Todo Deporte.
14: Profesor, buenas noches. Primero lo felicito por el triunfo del día de hoy. Se le gana un equipo grande, un equipo que también está perdiendo en la primera A. Mérito completamente para mí de Deportes Antofagasta. Lo conversamos la semana pasada. Usted dijo que el equipo iba a mover algunas piezas para poder enfrentar estos dos torneos. Nos acaba de decir también que el torneo este no le entrega mucho, pero sí le entrega lo más importante, que es que los jugadores estén compitiendo, estén al 100 para enfrentar lo que resta del campeonato y el partido del domingo frente a San Marcos de Arica.
12: Muchas gracias, sin duda. Yo creo que aquí las felicitaciones son para mis muchachos, para mis jugadores que se sacan la mugre día a día. Después del partido con Rangers, que era un rival complicado, el equipo trabajó bien ese partido, lo manejó bien, pero por sobre todas las cosas ahí tuvimos un percance y un golpe duro para nosotros, como fue la lesión de Sebastián Leighton. Y a la distancia aprovecho de mandarle un saludo y una pronta recuperación, un muchacho que para nosotros ha sido muy importante y lo refleja no solamente el contexto de mis palabras, sino que también en la acción de sus compañeros al salir con ese cartel al inicio del partido, refleja el compañerismo que hay y nos dolió. Pero a pesar de ese dolor, obviamente el equipo ha tenido las capacidades de enfrentar los encuentros de buena manera. Yo ahí a sus colegas de la televisión le decía que yo a los muchachos hoy día no le pedí perfección, le pedí compromiso. Y eso fue notable, el compromiso. Pero las loas, la alabanza y los halagos y todo eso. Y a pesar que reitero que en esta competencia no tenemos ningún premio, de ningún lado tenemos premio, pero es meritorio. Y si ustedes lo están reconociendo, por lo menos que ese sea el premio para los muchachos que, disculpen la expresión, pero se sacan la mugre todos los días y están con el mejor espíritu de dejar a Antofagasta al equipo lo más arriba posible.
10: Pregunta Mario Millico, Nuevo Norte.
15: Buenas noches, Luis. Obviamente las felicitaciones están. Creo que un partido redondo para Antofagasta donde no hubieron puntos bajos. La fórmula está, solamente que está bien aplicada. Y obviamente, como usted lo destaca, ellos son los que ejecutan en el campo de juego. Creo que eso es muy bien entendible y por parte de ellos, como le insisto, Luis, la fórmula está y esa misma fórmula obviamente la va a trabajar en Santiago en el partido de vuelta.
12: Sí, sin duda. Nosotros vamos a ir a pararnos allá a Santiago. Enfrentaremos a la Universidad de Chile, le vuelvo a decir, un rival de categoría. Todo mi respeto para ellos. Y vamos a jugar igual, de la misma manera, con las mismas ganas, los mismos deseos. Y veremos qué va a suceder. Pero el estímulo, las ganas, los deseos de los jóvenes están, porque ellos son profesionales, están comprometidos, andan detrás de cada día superarse, de corregirse, de esmerarse, de tener una identidad personal, pero basado en un contexto colectivo, y eso nos ha dado buenos resultados porque la recepción de ello ha sido buena. Normalmente a veces apuntamos al futbolista, pero a mí me gusta más apuntar al corazón del futbolista, porque al conquistar el corazón del jugador, conquisto el corazón de la persona. Y ahí hemos visto que se brindan más, se entregan rápido, se quieren recuperar rápido las lesiones, están en el propósito. Y hemos visto en estos partidos que el equipo está en esa línea y ojalá mantenerla para ver si Dios permite nos puede dar una bendición tremenda, dejando al equipo en la primera división.
10: Última pregunta, Mario Pérez, Timeline.
16: ¿Cómo está, profesor? Qué gusto saludarlo.
12: A Jaime, igualmente.
16: Felicitarlo primero por el triunfo. Hoy día se ganó en el... está por lejos de ser el partido más importante del año, para nada, pero sí es el evento deportivo más importante del año en la ciudad, por lejos, por la cantidad de gente que vino. Se ganó estadio lleno, se ganó con 5 antofagastinos en cancha, uno fue figura hoy día también, JP bajo los tres tubos. Pero también impacta en lo que va a ser el último sprint del campeonato. ¿Cómo van a trabajar eso y cómo les impacta en la planificación que tienen ustedes para lo que va a ser el último tramo, tomando en consideración que todavía hay que afianzar primero los puestos de clasificación a la postemporada, y ojalá, si es que todo se da y algún milagro cae, poder quedarnos con la corona mayor?
12: Es así. A veces solamente se evalúa y se conceptúa y se hace la crítica desde el día del partido. Pero qué bueno tu pregunta, porque me lleva a decir ciertas cosas que a veces se desconocen. Aquí el futbolista trabaja todos los días. Para trabajar todos los días hay una planificación, hay una estructura, hay que pesarlo, hay que medirlo, hay que ver la nutrición, hay que ver los viajes, hay que ver quién está en condiciones, quién está más cansado, si tenemos expulsado. Hay una serie de elementos, ¿no es cierto? Además de eso, orientarlo en la información del equipo rival, cómo juegan por línea, cómo son las individualidades, cómo poder hacerles daño, cómo nos pueden hacer daño. Todo eso como tareas que tenemos como cuerpo técnico y el trabajo que tienen los jóvenes para recién después llegar a jugar el partido, que ahí ustedes lo analizan solamente eso. Pero hay un sinfín, por eso agradezco tu pregunta, un sinfín de trabajo que a veces se desconoce. Pero cuando está el conocimiento, yo creo que hay más valorización de lo que están haciendo los jóvenes. Así que eso es lo que te puedo responder. Y lo otro es que nosotros esperamos seguir siendo equilibrados en el halago, en la recriminación, en la corrección, seguir siendo equilibrados, porque no le quepa la menor duda que este grupo lo que más quiere es ver a Antofagasta lo más arriba posible. Y le reitero la expresión, disculpándola, se sacan la mugre todos los días. Yo le voy a contar una infidencia. Para septiembre tuvimos una fiesta ahí de fiestas patrias y tuve la ocasión de conversar con las parejas, las esposas de los jóvenes. Un ratito, porque le iba a solicitar después algo y en ese rato me di cuenta que la esposa y la pareja de los muchachos están tan comprometidas como sus propios maridos. Y les pedí que me dijeran un par de virtudes, si es que las tenían. Y fue muy, muy entretenido. Y todas hablaron de lo profesional que son sus parejas. Cuidan su alimentación, cuidan su peso, están preocupados de estar bien. Entonces a mí me dio un buen diagnóstico conversar con ella y ratificar lo que uno visualiza. Y lo expreso públicamente para que valoricen este plantel de jugadores, que no hay uno solo que no se esfuerce, se esmeren. Y está graficado en la grave lesión que tuvo Sebastián, porque Sebastián en esa pelota pudo haberse quedado parado y no disputarla. Pero como le decía yo a mis muchachos, Sebastián pensó en el equipo, pensó en ganar, pensó en que no me hagan goles y se la jugó. Salió con múltiples fracturas en su rostro, pero nos deja un testimonio y nos deja una inyección de motivación, de esfuerzo, que nadie puede bajar los brazos en las instancias que estamos.
10: Finalizamos la conferencia de prensa. Gracias.
3: Muchachos, saltamos a la conferencia de prensa de Marcolet. Estamos con José Pablo Monreal. José,
14: Un partido de esos de aquellos, se gana bien, jugando bien, y lo decía Marcoleta, dosificando jugadores, y el equipo no varió, no cambió su forma durante el primer tiempo y segundo tiempo. Buenas noches.
17: Buenas noches, sí, creo que se hizo un partidazo de todos, todo el equipo hizo un partidazo, desde el arquero hasta el último que entró. Hicimos un muy gran partido, nos llevamos el partido de ida, y ahora, bueno, a pensar en Arica, que va a ser un partido difícil y el torneo de primera vez es lo más importante para nosotros.
14: ¿Por dónde apuntas tú este triunfo el día de hoy, en la parte física, en la parte anímica? ¿Desdibujaron completamente al equipo de la Universidad de Chile?
17: Bueno, en la parte física hemos trabajado todo el año para esto. El equipo trabaja muy bien, todas las semanas se esfuerza día a día para este tipo de partidos, así que de la forma física estamos muy bien, mentalmente también, y vamos a afrontar con todo lo que viene este fin de año.
14: Pensando también en San Marco de Arica, que es lo más importante, pero se le gana un Real mayor. ¿Y ya toda la mente puesta en ese partido el día domingo?
17: Sí, por supuesto, no hay mucho que celebrar. El partido con Arica es muy importante y ya estamos enfocados 100% en ese partido.
14: Gracias, José Pablo. Un Real, ahí uno de los jugadores de Espuma. Estamos también por acá con un jugador que ve muy clarito el fútbol en el deporte.
0: Oiga, salió Tapia, ¿no?
14: No ha salido Tapia.
0: No se le vaya a arrancar, avísele a Larraín. Avísele a Larraín.
14: No ha salido Tapia.
0: Claro, avísele a Larraín para que no se le vaya. Mira,
14: estamos con Fabián Manzano, que hoy fue titular. ¿Qué destaca este triunfo frente a la Universidad de Chile? Un rival que también tenía lo suyo, pero ustedes también lo desdibujaron completamente.
18: Sí, bueno, la importancia sobre todo de que podemos sacar la ventaja en la localidad. También nos sirve para seguir creciendo nuestras convicciones, sobre todo por el campeonato, demostrando que tenemos nivel para seguir ilusionándonos con el campeonato. Como lo ha dicho el profesor también, y en muchas entrevistas a nuestros compañeros, que vamos a seguir peleando hasta el final.
14: ¿Qué mérito le das también al plantel en sí, a todos? Porque jugar un partido de eso que uno quiere ver acá del cuadro Puma, de local, frente a un Real que también no pudo nunca encontrar el juego, y eso también es mérito de ustedes.
18: Sí, para nosotros no es una sorpresa. Lo hemos dicho durante todo el campeonato, que el plantel está comprometido, está competitivo, y creo que estas son las pruebas que demuestran lo que nosotros venimos diciendo desde el principio de año.
14: Ahora, San Marcos de Arica, el fin de semana es un partido importante para afrontar, y es que sumar de a tres para seguir en la pelea, quizás no en el campeonato, pero sí meterse en la parte alta.
18: Sí, un partido importantísimo para seguir peleando por el campeonato, es lo que nosotros tenemos en cabeza. Por ningún motivo hemos dejado de pensar en seguir peleando por el campeonato, nuestra mentalidad está puesta ahí, y ya veremos al final del torneo si nos da o no nos da para conseguir el campeonato, y el partido con Arica es fundamental para eso.
14: Gracias, Fabián, como siempre, muy agradecido. David, estamos acá con Vicente Aros. Escuchemos, Vicente, lindo triunfo, a la pasadita te saludé cuando venía de la cancha, muy feliz de todos los jugadores. También importante para ti, que es titular, frente a Ranking no jugaste, pero hoy te dio la confianza también el Marcoleta. ¿Cómo analizas tu presente también en el cuadro Puma y el triunfo frente a la U? Buenas noches.
19: Buenas noches, no, súper feliz, súper contento por ganarle a uno de los equipos más grandes de Chile. En lo personal me siento súper súper bien, lo que tenga que jugar lo voy a hacer al 100, juegue o no juegue, voy a estar apoyando siempre al equipo. Y agradecido por todos mis compañeros que día a día me dan la confianza.
0: Lucho,
19: al equipo que...
14: Dime.
0: Sí, que pregúntele por...
19: Gracias a Dios
0: por sacar un día la tarea adelante.
19: Y ahora pensar en el domingo, no en el campeonato, que es lo más importante.
14: Ahora, ¿qué puntos clave tú destacas este triunfo del cuadro Puma el día de hoy?
19: No, lo que yo destaco siempre es el equipo, que siempre jugamos en equipo, que nos apoyamos, nos hablamos, nos comunicamos, y eso es muy importante porque nos va a ayudar también en el campeonato.
14: Todo nos pregunta, falta poco para término de año, ¿cómo está la situación tuya aquí en el Club de Deportes Antofagasta?
19: Ahí mi representante está hablando con el club. Yo, mis intenciones son que quiero quedarme, quiero hacer lindas cosas acá, y ahí hay que hablar nomás las cosas, pero yo creo que si Dios quiere me va a poder quedar.
14: Pero eso depende.
0: ¿Quién es el representante, Lucho?
14: ¿Quién es el representante que tienes?
19: Sebastián López.
14: Sebastián López. La pregunta mía, si Antofagasta sube, mayor mérito para estar, y si Antofagasta se mantiene en categoría.
19: No, también quedarme acá, eso, donde yo me sienta feliz, yo acá me siento muy feliz con el club, con la ciudad. Y nada, ojalá Dios quiera me pueda quedar y hacer feliz a la gente, ¿no? Que oiga, eso es lo importante.
0: Oiga, Sebastián López, el arquero.
14: Sebastián López, el portero, ¿cierto? el representante?
20: Jugador uruguayo.
14: Claro, jugador uruguayo.
0: Ah, no, pues López, sí, arquero de argentino.
14: Último, sí, lo último. En Temuco te escuchan siempre, escuchan la transmisión de todo deporte. Sí,
20: mi abuelito, gracias a Dios, me están viendo siempre con mi polola, mis amigos del barrio allá en Temuco, que igual es difícil estar lejos, pero siempre me están apoyando. Igual aquí me vinieron a ver, muy agradecido por todo y por el apoyo que también me dan acá, que me siento muy feliz a pesar de estar lejos de todo.
14: Lo último, San Marcos de Arica, partido clave, importante.
20: Sí, muy clave, importante. Ahora a pensar en el domingo nomás. Ojalá Dios quiera me toque jugar y si no, apoyar al 100 nomás al equipo, que eso es lo importante, que siempre nos estamos apoyando entre todos los compañeros y una competencia sana.
14: Gracias a Vicente, como siempre. Buen regreso a casa, felicidades. Marcelo, ¿hay que quedó claro, sí, o menos? No,
0: Marcelo.
21: Me quedé metido, si eres Sebastián. Dijo jugador uruguayo.
14: Sí, uruguayo. De ese Sebastián, claro. López, porque claro, dice el nombre, pero claro, busquémoslo.
21: Puede ser.
14: Estamos a la espera acá, la chiquilla.
0: Nombre, claro. De Argentina.
14: Estamos con Brenda y Yane esperando a...
0: Y Yaris.
14: Estamos esperando a... con los premios. Una rifa, hagamos una rifa acá.
0: Sí.
14: Mira, por ahí quien viene.
0: Marcelo.
14: Viene, sí, por ahí.
0: ¿Por qué nos interrumpe, Lucho? Ya.
14: Mira, tenemos a Zacarías por acá. Tenemos a Cuadra, que está dando declaración a un medio amigo.
0: ¿Pero los tiene para sacar al tiro o seguimos, sí, nosotros acá?
14: No. Mira, ahí viene por acá, no. Zacarías. Vamos a llamar a Zacarías.
0: Vamos con Zacarías entonces, a la espera de Bastián Tapia.
14: Zacarías acá. Ahí viene Zacarías, siempre muy amable con a todo deporte. Zacarías, felicidades por el triunfo el día de hoy. ¿Qué puede destacar el día de hoy? Mira, ahí viene Tapia. Esperemos a Tapia. Espera usted a Tapia y yo.
0: Que no se le arranque Tapia.
14: Sí, que no
0: se.
14: Dame un segundo. Ya, que le dimos premio. Paz. Premio partido, así que para que las chicas pueden sacarle la fotografía y. Puede ser un duple.
22: Porque están echando a otra familia. Vaya,
14: no. Ah, ya. Pero el domingo. Importante, el triunfo de hoy también.
22: Ganar, obvio. Ganar. Eso es lo que estamos mentalizados nosotros. Ya pasó este partido, ahora disfrutarlo ahora con la familia y ya mañana enfocarnos para el partido con San Marcos el domingo, que hay que salir a ganarlo también.
14: ¿Qué mérito le da el triunfo el día de hoy?
22: No, metimos mucho huevo y eso, estamos muy felices.
14: Ah, ya, mira, sacaron la foto, mira, lo que pasa es que acá que me dice bastante Tapia que están echando a la familia a los carabineros, entonces los jugadores Pumas salen raudamente hacia afuera para poder impedir que carabineros no entiende que son la esposa, la familia, sí, de los jugadores.
0: Pero explíquele que la idea es hablar un
14: no, pero un sacaron, con él. ¿Sacaron el premio? ¿Sacaron el premio?
23: No, lo que pasa es que Bastián Tapia dijo de que quería ir a ver a su esposa con sus hijos y dijo que volvía así un rato,
0: vaya,
23: y venía a buscar el premio para la foto oficial y todo eso.
0: Vaya a buscarlo, vaya a buscarlo. Vaya que no se le arranque.
14: Claro, vayan ustedes, lo busquen ahí. Claro. Vaya los carabineros ustedes también, ¿ah? ¿Eh?
23: Claro. Es que en todo caso se veía igual muy incómodo. Sí. Entonces, no sé si sería muy entrometida en llegar y meterse. No sé, sí, qué.
24: Pero vamos a ir a buscarlo
23: de igual todo. Igual vamos a buscarlo de todo modo, pero por encima en sí. Para no ser como tan entrometida.
14: Sí, bueno. Sí. No, y lo otro también que Zacarías también estaba apureto, por eso me dio la posibilidad que le sacaran una nota y ella también preocupada por la familia. Mira, aquí hay otro jugador que sería interesante. Ahí viene. Cisterna. Juan Pablo Cisterna. Juan Pablo. Ahí está saludando a un familiar ahí, muy, muy emotivo también el abrazo. Juan Pablo, ahora, ahí viene. Para mí una de las figuras de este campeonato de Copa Chile, también jugó con el campeonato. Muchos abrazos también para el canterano. Muy emocionado también ahí, saludando a un familiar.
0: Dígale que yo he votado las dos veces por él, ya. Pero el resto votó por otro.
14: Juan Pablo, buenas noches. Primero te felicito por la templanza en el campo de juego frente a Ranger, demostrarte que estás para ser titular. La Copa Chile también lo ha demostrado, pero el día de hoy con un equipo mayor en cuanto a la categoría y demostrarte tus condiciones. Te veo muy emocionado también con los saludos de tu familia. Este momento, ¿especial para ti también?
25: Sí, especial. Primero que nada, dar gracias a Dios, al Señor, que Él me ha dado la oportunidad de poder estar acá. También estoy emocionado por mi familia porque ellos han visto todo el proceso, han vivido mi camino, entonces... No hay nada mejor que justo mi familia, mi señora, para que hablar de que todos los días me aguanta, todos los días me contiene. Esto también es para ella, para mi familia en Calama, entonces qué mejor que disfrutar junto a los míos, mi hermano chico. Es que mi fuerza es mi familia. No sé qué decir, lo único que pienso en ellos, las veces que hablábamos, las veces que molestábamos, las veces que mi señora me contuvo. Solo tengo ganas de abrazarlo, de verdad, no sé qué más decir.
4: Ahora, yo sé que estás emocionado, pero referente al partido...
23: Ahora el saca a todos, le están pegando.
4: ¿Escucharon, muchacho?
0: Sí, anda, sí. Ve lo que está pasando.
4: Vayan a agarrar.
1: ¿Y la familia, los jugadores?
4: Sí, sí, están pegando los carabineros a la esposa. Acá no le dejan salir los guardias, quedamos atrapados acá adentro. Trata de salir un poquito para afuera, a ver.
0: Lucho, tú andáis con una portátil, ¿no?
4: Sí, la tengo. Voy a instalarla, ¿ya? Mándame.
2: Que le manden el link de Zoom de inmediato, Lucho.
4: Ya, vale.
1: Mientras ocurre eso, bueno, estuvimos acá al pasar con la delegada presidencial, Caterine López, que se fue muy contenta, porque dice prácticamente hubo cero falta, así que se fue muy muy, muy contenta. Lo otro, Marcelo, que claro, Lucho dice, no tenemos premio, entonces no está pensando en subir, porque si sube...
0: No, es que era lo que yo le iba a preguntar, lo que le iba a preguntar a Memo. Quizá hay algo que nosotros desconocemos con respecto a lo que son las bases en Independiente Antofagasta suba. Entonces, quizá hay algo que
1: despida,
0: claro, que el cuerpo técnico ya maneja, y que si Antofagasta llegase a ser campeón de Copa Chile y ascender a la primera división, quizá no sería no tomaría el cupo. Entonces, por eso que
1: me llama...
0: Que
1: el ejemplo fue Magallanes, ¿te acuerdas que subió?
0: Sí, pero es que la regla cambió, porque recuerda que Wander también fue a una Sudamericana, a una Libertadores. Sí. Pero no, había bajado.
1: Claro,
0: bajó, entonces ahí se dio como al revés. Entonces, va a haber que consultarlo.
1: Sí, fue muy categórico, Marcoleta.
0: Claro, entonces quizá hay algo en el reglamento que, aunque Antofagasta ascienda y sea campeón de la Copa Chile, quizá no va a poder tomar el premio.
2: Estoy justamente buscando eso.
1: Ahora fíjate que, no sé, hasta el cuarto puede clasificar la Copa Chile. Ejemplo, sale campeón Colo-Colo en la Copa Chile, va al segundo. Ponte que el segundo sea, no sé, por decirte algo, la U. Va a preferir el cupo del torneo nacional, nos vamos al tercero. Entonces hay altas posibilidades de seguir pasando ronda.
0: Sí, hay posibilidades. Yo no sé la verdad quién viene por la otra llave, pero ojo, yo insisto, o sea, esto es muy bueno para el club, para los futbolistas. Pero el enfoque tiene que estar en el torneo de la primera vez, que el premio mayor, como lo ha dicho Marcoleta, la de oro es tratar de subir, ¿cierto? Es lo que se está esperando para toda la hinchada, ¿cierto? O sea, si a mí me ponen la Copa, si quieres ser campeón de la Copa Chile o quieres ascender, o sea, yo voy por el ascenso, ¿cierto? Claro. Así que importante eso, ¿ah? Muchachos,
2: estoy en espera del Zoom. Yo acá ya Luchito se la mandé para que pueda.
0: Sí, yo me voy a conectar al Zoom. Así
2: ¿va a salir de ahí para guardar?
0: Sí, me voy a desconectar un minuto, ¿ya?
2: Vale.
1: Qué raro lo que está.
2: Lucho, ¿nos escuchas?
1: ¿Qué está ocurriendo ahí con la?
2: Sí, justamente para saber qué es lo que está pasando, porque nos dejó preocupado. Lucho, ¿cómo está llegando el audio? ¿Lucho?
1: ¿Está conectado, no?
2: Sí, está conectado. No sé si nos está escuchando. Me marca acá, pero no sé si le estará llegando el audio correspondiente. Esperemos que sí. Vamos a estar a la espera de lo que está pasando en las afueras.
1: Pues los gritos eran...
2: Sí, pero...
1: Desesperación, ¿eh?
2: Sí, pero hay que ver qué es lo que está pasando. En verdad, Marcelo nos escucha fuerte, claro, ¿cierto? Marcelo ya está...
1: ¿Conectado?
2: Sí. Lucho, ¿me escuchas? Ahora sí, espérate. Lucho, ahora sí, está desmuteado, juegue.
4: Sí. Ya, estoy acá afuera del estadio, donde está el bus de Universidad de Chile. No veo, bueno, veo la patrulla de carabineros. Allá me estoy acercando a un grupo de personas. Al parecer son los jugadores de Deportes Antofagasta, algunos jugadores. Esperemos que no llegar ahí. ¿Ven el comprendido cómo se escucha?
1: Sí, perfecto.
4: Ya, pues estamos acercando acá en piquete carabinero, rodeando a algunas personas.
6: ¿Dejará también?
4: Así podemos conversar con alguien.
0: Ya, y ahí Memo,
2: Fuerte y claro,
0: Lucho, Marcelo. ¿Tú me escuchas? ¿Tú me escuchas?
5: Sí, te escucho. ¿Sí? Sí, te escucho. Sí.
0: Perfecto. Yo ya estoy por el Zoom ya.
5: ¿Adrián?
6: ¿Qué pasó? No tengo idea, no estoy hablando de por allá.
7: Bueno, aquí, mi amigo.
5: Estamos por acá.
1: Alguna exageración, entonces, por parte de Carabinero, ¿cómo no va a conocer o identificar a la familia de los jugadores? Porque insisto, el grito era de desesperación de una de las esposas de los jugadores, ¿eh?
5: Entonces, ¿lo puede sacar a Pablo? Pablo, ahí sí. Mira, por acá estamos con Pablo Cisternas. Bueno, ¿qué pasó al final? Porque salió arrancando ustedes para acá para ver el tema de las familias.
8: Claro, no, un tema, un altercado con los carabineros, pero todo bien. Lo solucionamos de buena manera, están un poco hostiles con nuestra familia, pero se arregló de buena manera. Lamentable que pase esto ahora, siendo que nosotros somos locales, tenemos que esperar que ellos salgan y nosotros que era acá adentro, me da rabia. Yo como antofagastino me da rabia eso, que se le dé prioridad a la gente de afuera y no a la gente local. Pero ya está solucionado de buena manera, gracias a Dios no pasó a mayores.
5: ¿Pero no recibieron un golpe, nada de parte de carabineros, los familiares de ustedes?
8: No, gracias a Dios no, gracias a Dios no, porque si no, ahí sí hubiese escalado a mayores, porque la familia no se toca, la familia es nuestro mayor aporte, nuestra...

0: con Iquique, el partido con el Rangue, y ahora el partido dejaste de con cero frente a un Real Mayor.
1: No, yo doy gracias primero que nada a Dios. Yo solo aporto mi granito de arena y siempre me saco el sombrero por mis compañeros, porque cómo defienden, hacen sentir incómodos a los rivales. El grupo de arqueros que tenemos es extraordinario, cómo trabajamos, cómo nos matamos entrenando todas las veces. Entonces, el resultado de mi rendimiento es gracias a mis compañeros. Yo solo aporto mi granito de arena a ellos, pero nuevamente lo destaco a ellos. Cómo se entregan, cómo hacen al equipo rival hacerlo, rematar incómodo, estar incómodo. Entonces, me saco el sombrero ante ellos.
0: Ahora, ¿qué mérito le das a este partido, al rival? ¿Dónde destacas tú que Antofagasta ganó este partido? Los méritos también del bloque posterior, también en la parte ofensiva, que apareció gol otra vez del Chino Andes.
1: No, Chinito está on fire, el Chinito. Toda la gloria a Dios. Nada, yo el coraje y la valentía con la cual se planta el equipo, como nosotros vamos a plantarlo de igual manera con quien sea se nos para enfrente, con coraje y valentía, como nosotros con intensidad lo tratamos de presionar. Obviamente hubo un momento en el cual sufrimos, estuvimos atrás, pero supimos sacarlo adelante y arriba. Para que hablar de mis compañeros, estuvieron contundentes cuando las ocasiones se crearon. Igual hubo dos o tres ocasiones que tampoco concretamos, pero nada, es el trabajo de ellos, cómo se enfrentan. Yo le comentaba a Adrián que desde atrás, increíble cómo inyectan, cómo contagian, porque cuando empiezan a ir banar, a tocar uno, dos, tres, una pasada por la orilla, un centro, te inyectan para atrás y te dan mucha valentía para jugar.
0: Don Pablo, ¿qué pasó cuando en los momentos que Antofagasta terminó este parate que hubo? Antofagasta tenía de empate, derrota. ¿Ustedes los jugadores, cómo lo toman también cuando la crítica también va por ese lado?
1: No, nosotros, ¿qué es lo que hacemos? Nos agrupamos entre nosotros. Realmente todos queremos lo mismo, que ascender. No se nos dio el resultado del último tiempo, pero para eso nos refugiamos primero que nada en el plantel, en nosotros, trabajamos más. Nos enfocamos en nuestras familias, recargamos energía, y este segundo aire que tuvimos fue pues gracias a eso.
0: Gracias, Juan Pablo, como siempre, muy agradecido, y a darle con todo nomás, que vienen cosas positivas, lo ha demostrado en cancha, y eso también para hincha albiceleste lo agradece mucho.
1: No, y gracias, quiero darle gracias a mi esposa, a mi familia nuevamente, lo amo mucho, también a mi familia en Calama que me está viendo, así que nada, muchas gracias por la entrevista.
0: Gracias.
2: ¿Perdón? ¿Entrenan mañana?
0: Mañana, ¿cómo el trabajo esta semana? Que también pensando el día domingo, que es un poco día de trabajo también.
1: Es el partido importante para nosotros, el día domingo contra Arica, mañana de vuelta a entrenar y nada. Lo otro, disculpe, me acordé, es valorable lo que hicieron mis compañeros, vienen de jugar el día domingo y se plantaron hoy día a la par con ellos ante una Universidad de Chile que no venía jugando de hace 9 días. Memorable lo que hicieron ellos, el desgaste que tienen, y aún así se plantaron ante una Universidad de Chile que vino fresca, con días libres, con una semana completa, y nosotros de solo 2 días de trabajo. Me saco el sombrero nuevamente por ellos, es increíble.
0: Gracias, Juan Pablo, agradecido.
3: Muchachos, ¿me escuchan, cierto?
4: Sí, claro.
0: Escucho, Marcelo.
3: Sí, yo estoy acá, atrás tuyo, Luisito, Acá estoy, acá.
0: Ahí está, ya. Oye, por ahí anda Cuadra, por allá.
3: No sé, se nos escapó. Oye, hablé con un carabinero ahí que está en el piquete ahí. Me dio un nombre, ¿ah? Me dio el comandante Romo. Me dijo que había que hablar para poder tener toda la información de todo el procedimiento, ¿ah? De todo el procedimiento que se ha hecho en este partido. Le pregunté, me dijo que hasta el momento ningún tipo de incidente, nada importante que reportar hasta este minuto, así que vamos a ver si es que encontramos a Romo por ahí, para ver si es que nos da algunas palabras.
0: Por lo menos, como mira, por contaba, acá está cerca Marcelo, está Matías Gallego, David,
2: y se te arrancó nomás Tapia, ¿no?
0: ¿Tapia? Tapia, es que salió Tapia, estaba con la familia, estaba muy preocupado por el tema de la familia.
3: Se nos escapó, ¿cierto?
0: Sí, no lo veo por acá. No sé si las niñas adentro están con él, pero no lo veo por acá.
3: ¿Y por el otro sector?
5: Mire que salió súper rápido. Después vimos a la señora que estaba agitada, pero lo vimos entrando en un auto blanco.
2: Se subió al auto.
0: Un auto blanco.
5: Claro, no alcanzamos en realidad con ella y lo perseguimos, pero demasiado tarde ya había entrado al auto.
2: Bueno, algo haremos para entregarle su
3: bueno, vamos a tener claro. Mañana. Vamos a tener que verlo en el entrenamiento, ¿ah?
2: Así es. Nos queda como

0: Yo por ahí.
1: Me estoy devolviendo hacia la zona de mixta para ver si es que hay algo más. No sé dónde están las chicas.
0: Aquí las tengo.
2: Envíale la cuña al Vicente Cortés.
1: A ver si me dan un poquito más de retorno, muchachos.
0: Te cuento que aquí llegaron, dice que tienen altas cuñas para redes sociales, ¿eh? Pero aquí ya llegaron ya.
1: Bueno, acá le digo de que está, pero la pelotera no va, en el sentido de que mucha gente, vamos a ver si es que encontramos a Romo, ¿eh? Porque nos dieron el apellido, no creo que haya que ser la misma de que estaba el otro día en la puerta. Porque si es ella, ahí sí que se nos complica la cosa, a ver.
0: Complicada, mamá.
1: Todavía sigue saliendo gente de la U, ¿eh? Sigue saliendo gente de la U, sigue el BU acá, yo no sé si salieron todos los jugadores. No, entonces usted está a poder trabajar en cualquier lado. Sí.
3: Cano, usted puede trabajar allá, sí.
1: ¿A dónde? ¿Cuál es su nombre?
3: Orlando Peralta.
1: Encargado de la seguridad.
3: No, soy un guardia más.
1: Ah, ya no, se lo pregunto, ¿sabe por qué? Porque hubo problemas acá en el estacionamiento.
3: Con carabinero.
1: Y estamos buscando al comandante, o no sé cómo se llama, Romo. Ya, ¿usted lo conoce?
3: No lo conozco.
1: Porque el oficial que estaba allá nos mandó para acá.
3: No, pero
1: sé
3: como prensa, la prensa tiene que estar
1: allá. Bueno, nos vamos para allá, no hay mayor problema. Vamos a seguir buscando a Romo. Sí, oye, David, nos informan de que ya hay que ir sacando todo lo que es de caseta, ¿eh? Ya, para que vamos cerrando arriba, muchachos.
0: Ok, Marcelo,
1: sí.
0: Lo más importante, el triunfo. Ay,
1: sí, está el ambiente crispado, como siempre, muchachos, acá. La persona con la que yo estaba hablando es de aquí de Antofagasta, entonces cuando vienen equipos de la capital, sucede esto. Claro. Sucede esto. Mira, aquí a la distancia veo a...
0: Cuando juegan con un equipo de normal, digamos la primera vez, te dicen hola. Pero hoy día, como era la U, buenas tardes, me dijeron. Mira.
1: Claro. Entonces, es el... Ustedes escucharon, porque está sacando de acá del sector una persona que es de acá y no te dejan trabajar, pues ese es el problema.
0: Sí. Lo importante, el resumen, digamos, es que Antofagasta ganó bien y fue una propuesta bien atrevida, porque normalmente Antofagasta entra con tres hombres de contención o mixto. Uy, solamente entró con dos volantes de creación y bueno, estuvo acertadísimo eso, ¿eh?
4: ¿David?
0: Sí.
4: No, mira, yo me despido de la transmisión, tengo que volver nuevamente a trabajar. Lo que sí quiero dejar el tema de la conferencia, estábamos con Tapia, sabes que la cara de angustia de los jugadores saliendo a buscar a su familia. Claro, una familiar del jugador de Bastián le dijo, justo cuando estábamos detectando a Juan Pablo Cisterna, que le estaban pegando a un familiar de él, así que salió raudamente. Se entiende también la situación, sí, me parece que también, si pasó algo, porque Juan Pablo me dice que no, pero yo sé que hubo ahí empujón y todo, me parece impresentable también de la fuerza pública. Está bien que tengan seguridad, pero también hay que saber actuar en estos casos. ¿Sabe que la familia viene a estos lugares? Sí, aparece la familia. Claro, hoy día había mucha más gente de la U también rondando para acá y también por eso la seguridad de carabineros. Yo espero que no pasó a mayores, así que yo de acá me despido de la zona mixta, David, un abrazo a todos y me voy feliz con el triunfo anoche de Chile, transmisión de ATV y también con el triunfo de Deportes Antofagasta, el equipo, el pumita de todos, que hoy día ganó a Universidad de Chile 2-0, así que feliz a casa.
0: Y bien ganado.
1: Está Javier Valenzuela acá.
0: A ver.
1: Ahí lo veo que viene a la distancia y está hablando con otro medio. No sé si les interesa, muchachos,
0: sí, claro,
1: escuchar
0: claro.
1: La voz del vicepresidente del Club Deporte Antofagasta.
0: A ver si controló el incidente de carabinero ahí. Qué terrible, ¿eh?
5: Es el equipo que nos vamos, ¿no?
1: Javier. Sí, ahí viene, ¿ah? ¿Eh? A ver, vamos a... Porque ya para poder cerrar rápido... A ver, ¿o se fue? No, se está subiendo al... Ah, no. Ahí viene. Permiso. ¿Ah? Aquí viene, ¿ah? Muy gentilmente Javier Valenzuela. Ya como última nota, muchacho, ¿ah? Primero, Javier, preguntarte por el partido y después te vamos a comentar algunas cositas que pasaron acá, pero primero el partido y lo que viene, San Marcos y la vuelta de lo que va a ser el partido La U en Santiago.
5: Bueno, buenas noches, primero que todo, agradecer a los que estuvieron en sintonía, agradecerles también a ustedes por siempre seguir al CDA, tanto de local como de visita. Mira, una alegría grande, hace ya por lo menos 3 o 4 años que no teníamos un espectáculo de este nivel, y creo que cuando las cosas se hacen planificadas, ordenadas, con la delegación presidencial, con la prefectura, con la alcaldía, se pueden hacer cosas bien. Así que contento por principalmente por el resultado. Creo que anímicamente le sirve mucho esto también al plantel. También permite ver los rendimientos de algunos jugadores que no están constantemente jugando. Así que creo que hay hartas cosas positivas que destacar. Obviamente este tipo de espectáculos también nos deja cosas a mejorar. Pero en la suma y resta, creo que son cosas positivas.
1: Sí, comentarte que hubieron varios, bueno, en lo particular varios medios de prensa que estuvimos en la zona de Pupitre, y aquí también hubo un piquete importante de carabineros que se estuvo complicando con los mismos jugadores de Deportes Antofagasta. Pero en líneas generales, ¿has tenido ya algún balance de lo que fueron estas? Se habla de 13.000, 14.000 personas, o al final fueron 10.000.
5: Mira, la información que manejamos hasta este rato estuvo el primer tiempo con la delegada presidencial, con el prefecto de carabineros. Por lo menos lo que conversamos del primer tiempo, había un buen comportamiento tanto de la barra local como de la barra visitante de nuestra barra. Creo que también el público estuvo a la altura de lo que hoy día se necesitaba también para poder demostrar que podemos hacer un buen espectáculo. La gente nos acompañó, agradecer también a la gente que estuvo presente. Y sí, algo me comentaron, yo estaba en el camarín conversando después con Luis Marcoleta, con el técnico, posterior a su conferencia de prensa. Algo supimos, recién hablé con Fabián Manzano, capitán, lo llamé para saber, algo había pasado, pero entiende que no pasó mayores. Mañana ya volvemos a las prácticas a las 11, así que vamos a saber también qué es lo que pasó. Esperemos que no haya pasado a mayores, pero es de los temas a mejorar, porque siempre estas cosas nos dan cosas que tenemos que mejorar.
1: Sí, una de las cosas que también se quejaron mucho los hinchas de Antofagasta fue el tema de la tiquetera. A esta entrada fue bastante engorroso el proceso para poder adquirir entrada.
5: Sí, o sea, ese es un tema que nosotros como club tenemos que revisar, tema de tiquetera también. Seguimos varios comentarios de ese tema, así que lo vamos a revisar, porque nosotros queremos hoy día ya empezar a trabajar con este tipo de espectáculos. Pero para eso tenemos que trabajar en conjunto con la delegación presidencial, con carabineros, con la municipalidad, con el hincha, con el club, así que lo vamos a hacer de esa forma. Pero ahí hay aprendizaje, pues.
1: Si esto
5: hay aprendizajes también en ese orden que también tenemos que manejar nosotros internamente.
1: Si esto sigue, Antofagasta sigue pasando, podría venir Colo-Colo.
5: O sea, estábamos conversando eso con Luis Marcoleta, viene la llave de Coquimbo, que derrotó a Cobreloa 2-1 y pasó en la llave, así que pero vamos paso a paso. Para nosotros también es importante el partido con Arica. Nuestro objetivo principal es el ascenso. Así que importante el partido que viene el fin de semana con Arica. Importante también el partido que tenemos con Santa Cruz después de visita. Pero vamos a ir paso a paso. Queremos disfrutar este momento. Y para la hinchada, que lo disfruten. También los jugadores lo están disfrutando bastante. Pero hoy día se disfruta y ya mañana se da vuelta la página para pensar en Arica.
1: Un mensajito para el hincha. Por último, algo para que los próximos partidos que vengan de local.
5: Mira, principalmente agradecer al hincha que siempre ha estado con nosotros, que nos acompañan. Yo recién también le agradecí a ustedes, son un medio que nos encontramos en todos los lugares, pero agradecer principalmente al hincha que hoy día nos acompañó también durante la semana, muchos mensajes para el plantel, y que nos sigan apoyando. Nosotros hoy día todavía tenemos el objetivo de la esperanza, está más lejano de ascender directamente, o nos queda la liguilla, así que vamos a trabajar por todo eso para ojalá poder vender del culo más seguido aquí en Antofagasta. Los que somos antofagastinos como yo, nos gusta ver este tipo de espectáculos y nos gusta de alguna forma ver este tipo de espectáculos. Y vuelvo a insistir, nos demuestra que somos la capital minera de Chile.
1: Listo, muchas gracias, Javier.
5: Gracias a ustedes, que estén muy bien, saludos a todos.
1: Ahí está, muchachos, está las impresiones de Javier Valenzuela, vicepresidente del Club de Deportes Antofagasta, así que ya vamos cerrando, guardando todo para lo que va a ser el programa del día viernes y vamos a despedir. Me traen al guardaespalda, por favor.
0: ¿Perdón?
1: Me traen al guardaespalda.
0: No, sí, que ahora va a ser guardaespalda, amigo, porque le dio hambre, fíjate. Sí, no te preocupes, ¿ya? Que esté bien, Marcelo, ¿ah?
1: Listo, muchacho, ¿ah?
0: Oye, Memo, estaba pensando, suéltame un poquito, estuve contigo el domingo, acá, el lunes en estudio, el martes, hasta las 3 de la mañana juntos, y ahora de nuevo, así que suéltame, mañana no te veo, no te quiero ver mañana, ¿me escuchas?
6: No, pero nos vemos el viernes, desde las 20 horas, David, el programa Todo Deportes, programa, ojo, que empieza, por confirmar, a las 19:30. Y ya está confirmado el invitado, Horacio de la Peña.
0: Perfecto, ya lo saben. Amigos, si ustedes sienten lo mismo que yo, disfruten esta noche. Antofagasta le ganó a la U por 2-0. Chao, chao. Que estén bien. Perfecto, le pegan esta lucha frente a los Pumas con bronca. El balón por el aire, atención, cabecea un hombre.
7: ¡De Tapia!
0: ¡Te dije que lo iba a gritar con el alma, tirante! ¡Gol, gol, gol, gol, gol, gol, gol, gol, gol, gol, gol, gol, gol, gol, gol, gol, gol, gol, gol, gol, gol! ¡Gol! ¡Gol! ¡El deporte de Antofagasta! ¡Vino el tiro de esquina del Carulla! Carulla cuadra, salta, brinca, brinca como los dioses, apareció Bastián Tapia y a cobrar Deportes Antofagasta. Vámonos Pumas con bronca, prenda los celulares, Antofagasta 1, Universidad de Chile 0.
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10: Atención con la contra nuevamente para el equipo de Deportes Santo Magasta. 2-2. Se agarran con tanto la pelota sin falta. La pelota le viene a recibir. Atención con el chino. No te haya pegado el chino, ¿eh? La pelota le tiene nuevamente Bande. Tiene el balón, trata de buscarla. Atención, se la mete Urtado.
0: ¡El chino! ¡El fenómeno! ¡El fenómeno de Teo Barahona! ¡Gol, gol, gol, gol, gol, gol, gol, gol, gol, gol, gol, gol, gol, gol, gol, gol, gol, gol, gol, gol, gol, gol, gol, gol, gol, gol, gol, gol, 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

0: viene Solano en la cosa, entra Gustavo Ibande, Van der Ulste con el que la tocó, y el fenómeno, el Chinito a cobrar de nuevo, 2 para el CDA, 0 para la U.
1: 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En el 103.3, Luchito Barahona, ¿cómo lo vio?
2: El pesquito.
3: Terminó Libertadores.
0: Señoras y señores, don Rodrigo Carvajal levanta sus manos, infla sus pulmones, parece que se hincha el CDA, porque hace pitar indica que el partido ha terminado, el partido ha terminado, somos poco pero bueno, 2 para el CDA, 0 para la U.
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3: 22 horas, 25 minutos.
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3: 22 horas, 56 minutos.

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2: 23 horas, 26 minutos.
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3: 23 horas, 59 minutos.
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1: 0:26.
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1: 1:00 a.m, 27 minutos. 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

0: una nueva hora.
1: 1:00 a.m, 55 minutos.
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1: 2 de la madrugada, 28 minutos.
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1: 3 de la madrugada, 25 minutos.
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1: 4 de la madrugada, 26 minutos.
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1: 5 de la madrugada, 57 minutos.
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0: una nueva hora.
1: 6:17 a.m.
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1: 6:28 a.m.
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1: 6 de la mañana, 48 minutos.

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1: 8 de la mañana, 26 minutos.

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1: 8:57 a.m.
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1: 9 de la mañana, 28 minutos.
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1: 9:58 a.m.
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10 de la mañana con un minuto. ¿Cómo están, amigos míos? ¿Cómo están? ¿Cómo les va? Gusto de saludarle. Oigo, hoy día tomé un desayuno. Estaba tan rico que no tengo idea qué diablo tenía el pan, fíjate, sí. Pero lo encontré rico, fíjate. Rico. ¿Y por qué será? Como dice la canción de Leodán, pídeme la luna y te la daré hoy día. Sí, hoy día le doy la luna, el sol, la tierra. Le doy todo. Alguien dirá, ¿y por qué? ¿Por qué? ¿Se imaginan ustedes por qué o no? ¿Se imaginan por qué? Mira, mi piel está pero linda. Oye, amanecí hasta con pelo, fíjese, me creció hasta el pelo. Lindo, lindo, oye, pero estuvo lindo, lindo, lindo. Como le digo, me creció hasta el pelo, fíjese. ¿Y por qué será, dicen ustedes? Por esto, pues, mire que... Mira qué lindo, ¿ah? ¿Cómo era? No me acuerdo. ¿Cómo era? No me acuerdo, a ver. ¿Cómo era?

0: fuma con bronca. El balón por el aire, atención, cabecea un hombre.
1: De Tapia.
0: Te dije que lo iba a gritar con el alma, tirante. Gol, gol, gol, gol, gol, gol, gol, gol, gol, gol, gol, gol, gol, gol, gol, gol, gol, gol, gol, gol, gol, gol, gol, gol, gol, gol, gol, gol, gol, gol, gol, gol, gol, gol, gol, gol, gol, del Carulla cuadra, salta, brinca, brinca como los dioses, apareció Bastián Tapia, y a cobrar Deportes Alto Bagasta, vámonos Puma con bronca, prenda los celulares, Alto Bagasta 1, Universidad de Chile 0.
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3: Hay goles de cabeza que son golazos.

0: Y como dicen por ahí, dicen, ah, no hay primera sin segunda, ¿no? Claro que sí.
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2: Atención con la contra nuevamente para el equipo de Deportes Santo Magasta, 2-2. Se agarra con tanto la pelota sin falta. La pelota le viene a recibir. Atención con el chino. No te haya pegado ya el chino, ¿ah? La pelota le tiene nuevamente Bande. Tiene el balón, trata de buscarla. Atención, se la mete Urquiza.
3: ¡El chino! ¡El fenómeno! ¡El fenómeno de Leo Barahona! ¡Gol, gol, gol, gol, gol!

0: otro gol de A Todo Deportes en el 103.3. Luchito Barahona, ¿cómo lo vio?
1: El pequeño gigante.
2: ¿Cómo es la cosa? Soy un romántico viajero. Luis a la parrilla, fíjese, ¿no? Quedó a la
3: encuesta. Terminó.
1: Libertadores. Señoras y señores, don Rodrigo Carvajal levanta sus manos, infla sus pulmones, parece que se hincha el CDA, porque hace pitar indica que el partido ha terminado, el partido ha terminado. Somos poco pero bueno, 2 para el CDA, 0 para la U.
0: Fueron los relatos de David Vidal Espinosa, aquí en el 103.3 Centro FM.
2: No se metan con los equipos grandes, yo les he dicho a ustedes, no se metan con los equipos grandes, equipo grande. Oye, el equipo grande, ¿eh? Oye, tremendo equipo, es mi equipo. Oye, ay, estoy contento. Pídame la luna y se la daré ya.
4: Hola, David, buenos días. Buenos días, aquí tomando el desayuno con una barroqueta crujiente.
2: Y soy de la U también.
4: Sabes que soy puma de corazón e hincha de la U también. Pero siempre mi corazón será celeste.
2: Ya.
4: No como otros que van al estadio con la camiseta de la U, teniendo la camiseta de CDA de puro cartón. Y lo otro, menos mal que no fue la JJ. ¿Qué le dije yo? ¿Qué le dije?
2: Y la cábala.
4: Menos mal que fue solito Raúl Cuyo. Y... saludos, CDA, CDA, CDA, tan, tan.
2: Jacqueline aquí nos dice, yo bajé hasta unos kilos de pura alegría, fíjese, y eso que soy Colo Colina, por eso es doble el alegría, cierto, de Jacqueline. Feliz por el CDA, tan feliz que iría a la radio ahora ya a darte un abrazo. Y que tomame, uy, viene perfumado, así que vente, no. Hay que dar los chunchos. Patita Morales allá en Maquedano, lo disfrutaste, Patita.
5: Buenos días. Buenos días, ¿cómo están? Espero que todos bien.
2: Equipo grande, un
5: saludo, un abrazo. Ay, sí, pero ¿saben qué? Tantas plumas que llegaron hasta acá, llegaron hasta Baquera, no llegaron las plumitas. Que estén bien, les mando un abrazo. Ya tus cariños.
2: Uy, la ciudad quedó en pluma entera, ¿por qué será? Equipo grande, ¿no?
6: David, buenos días para todos. Y lo único que te voy a decirte yo sobre el partido, porque yo soy chuncho, pero hay que reconocer cuando hay derrota. Y lo único que te puedo decir, bien ganado, bien jugado.
2: Es decir, en otro término, sacamos la cresta, ¿no?

0: pasa.
1: Atención con la contra nuevamente para exponerse a Deportes Santo Magasta. 2 contra 2. Se la resultante la pelota sin falta. La pelota le viene a recibir. Atención con el chino. No te haya pegado el chino, ¿eh? La pelota le tiene nuevamente Bande. Tiene el balón, trata de buscarla. Atención, se la mete Urtado.
2: ¡El chino! ¡El fenómeno! ¡El fenómeno de Leo Barahona! ¡Gol, gol, gol, gol, gol, gol, gol, gol!

0: Guapo Deportes en el 103.3. Luchito Barahona, ¿cómo lo vio?
1: El pequeño gigante.
2: Ya, ya. Está bueno, alegría, porque ahí nomás. Y como yo le dije, esta cuestión es Copa Chile nomás. Sí. A mí me interesa ganar el día domingo, ¿ya? ¿Cuánta gente irá a ir el domingo? Somos poquitos. No importa, poquito, pero. Pero bueno, ¿eh? Sí, pues lamentablemente así es la cosa, ¿eh? Unos nacidos en la ciudad y van por el equipo visitante, Dios. Como decía yo, yo cantaba para mí, para mí, para adentro, ¿eh? Se quedaron calladitos. Y volví a repetir, y se quedaron calladitos. Raúl Molina, este está contento porque le ganamos a la U, este es colocolino, güey.
3: Hola, buenos días, David Vidal Espinosa, gusto saludarle, estimado amigo, espero que esté bien, que tenga un lindo día, un lindo turno, un saludo para usted, un saludo grande para todas mis dispersas y dispersos, espero que estén bien, tirando para arriba los enfermitos y todos, que estemos echándole para adelante, así que un abrazo grande para todos y todas. Oye, felicitaciones por el triunfo, güey, fue un lindo triunfo de los Pumas, un muy buen triunfo, así que me alegro por usted, me alegro por todos los pumitas de corazón, pero parece que todavía queda la vuelta, o si no me equivoco, o estoy equivocado, si no estoy equivocado, cuidado, ya, cuidado, no, ya, sí. Pero me alegro, dije, bueno, usted no tanto, porque lunes y martes estaba con el CDA a concho, ayer tiró para la cola a fondo y ahora nuevamente volvió al CDA. Se nota que es un disperso. Un saludo grande para todos y todos. Felicitaciones. Chao, chao.
2: No, si yo no estoy tirando ni para la cola ni para ninguna cuestión. Es bonito ganar, claro que es lindo ganar. Pero a mí me interesa que ganemos el domingo con San Marcos de Arica. Porque todavía no estamos clasificados para la liguilla, así que. Pero igual es bueno ganarle a un equipito. Ella no tiene estadio con este equipito. Oye, pero estamos tristes, sí, a pesar de toda la alegría. Estamos tristes porque ayer por la tarde estábamos ahí en el estadio y supimos la muerte de un grande, ¿eh? ¿Usted lo supo? Exacto, se murió Piero, fíjese. El ítalo argentino falleció ayer por la tarde a los 81 años de edad, pero nos dejó un gran legado. Si hablamos de Piero, ¿de quién se acuerda? ¿Le parece si le brindamos un pequeño manejito? ¿Sí? Vamos con Piero. Descansa en paz, Piero.

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1: De la mañana, 15 minutos. A esta hora arrancan dos unidades de bomberos, la R1 y la BR4, hasta la intersección de Pérez Sujovich con Huasco. La información indica que hay colisión de vehículos menores, al parecer con algunos lesionados. Dejar trabajar al personal de bombero, insisto, avenida Pérez Sujovich con Huasco. Hay la colisión de vehículos menores, es la información del momento.

0: 10 de la mañana con 19 minutos. Iniciamos el recuento de informaciones con los hechos producidos en las últimas 24 horas. Y con 18 grados de temperatura vamos a llegar a una máxima, cuidado, de 22 grados a eso de las 13 horas. Así que a cuidarse, a protegerse, y una humedad relativa del aire que en este minuto llega al 71%, un kilómetro a la hora es la velocidad del viento. Saludamos a Juan Rubén Contador. ¿Cómo te va, Juan Rubén? Buenos días.
1: Hola, ¿cómo le va, David? ¿Qué tal, señora, caballeros, jóvenes, niños, integrantes de la sintonía de Radio Centro, la radio de la familia? Un lindo sol en este momento acá en el sector norte de la ciudad. No sé cómo estará la parte central, aquí hay un... brilla el sol.
0: Brilla el sol. Hoy día 8 de septiembre.
1: ¿De qué?
0: 8 de septiembre, mira.
1: El triunfo del CDA te tiene...
0: me tiene enfermo.
1: No, yo lo felicito, ¿eh? Porque ayer yo estaba escuchando, emocionante tu rueda, se nota que eres hincha.
0: De la...
1: qué bien, le digo un saludo para toda la gente que fue al estadio regional, que gozaron, que la disfrutaron, los otros que no pudimos ir, estábamos escuchando la radio, así que nos emocionaste con el triunfo de 2-0 del Club Deportes Antofagasta ante el cuadro de la Universidad de Chile, ¿no es? O la cosa menor, ¿no?
0: Claro. Oye, hoy día 8 de octubre, mira, pon atención a lo que te voy a...
1: claro.
0: Pon atención a esto, a ver.
1: 8 de octubre.

0: Así es.
1: Claro, un saludo para todos los mejillaninos, pues, que nos sintonizan allá en el sector costero. Anoche tuvieron un gran espectáculo, me contaron, disfrutaron con la llegada del nuevo cumpleaños de Mejillones, que afortunadamente está tirando para arriba. Le han cambiado bastante la carita como era Mejillones, así que un saludo para toda la gente que está radicada aquí en Antofagasta, en Tocopilla, en Calama, en algunos puntos de la minería, y para ustedes los que nos escuchan allá en la comuna de Mejillones, muchas, pero muchas felicidades. Ahora viene el desfile del mediodía, así que también hay mucha gente que ha viajado, se ha quedado, ha pernoctado, ha disfrutado. Por eso le digo felicidades, Mejillones, especialmente a su alcalde, que la lucha bastante y siempre ha estado en este lugar de primera austeridad comunal.
0: Fíjate que a eso de las 11:35 más o menos, vamos a tener al historiador Ricardo Rabanal Bustos para que nos cuente por qué se celebra hoy el Día de Mejillones. Y sin lugar a duda, por este debería ser un feriado nacional, ¿eh?, donde es conquistado el Huáscar ahí en la punta de Angamos, y Chile se hace dueño, ¿cierto?, entre comillas, de todo el mar, de todo el Pacífico, de esta zona, porque le quedaba el Huáscar nomás a los peruanos. Así es que es una fecha muy importante,
1: histórica
0: dentro de la guerra del Pacífico. Así que Ricardo Rabanal nos va a contar qué ocurrió en un día como hoy, pasado a las 11:30 de la mañana.
1: Qué bonito. Entonces vamos a estar atentos allí, así que a todos los mejillerinos que estén en algún punto del país, del norte, del sur, de zona central, y a veces colocan la radio ahí y están escuchando en este momento el Centro, un abrazo cariñoso, mejilloninos, que lo pasen bonito, como siempre. Afortunadamente fue mucha gente, pero no hubo ningún accidente de tránsito, y se lo recomendamos, tener precaución. Muchos llegaron de madrugada a Antofagasta y lo hicieron con una velocidad prudente y razonable.
0: Hablamos de Mejillones y me imagino al tiro los pescados, los mariscos.
1: Es distinto, ¿ah? ¿Eh? El sabor es distinto.
0: Otro sabor fresco.
1: Antes el alcalde nos invitaba a los medios de comunicación, pues. Y tenía una comida, un tecito por ahí. Bueno,
0: en el casino. Todo el casino, yo.
1: Claro, eran otros tiempos, cuando era Éxito Piero, como usted lo está. Y me acordé cuando yo hacía los programas de la noche ahí en la Radio Centro con Antonio Milla, había una mesa grande en el locutorio de la Centro, y ahí donde tú estás ubicado, ahí estaba la sala de control. Pues, ha cambiado la cosa, pero ahora un saludo, como le digo, para todos los mejilloninos que nos están en la sintonía. ¡Viva Mejillones, miércoles!
0: Sí, una increíble esa comuna, como ha crecido en tan poco tiempo, fíjate. Es,
1: no, está bonito, si tira hasta de mambo.
0: Sí, claro.
1: Ya, ¿no? Y en el sector costero yo se lo comenté cuando fui un mes atrás, qué bonito lo hicieron, una sombrilla, y esa sombrilla en el medio tienen como una especie de mesita. Entonces usted ahí se instala, tiene su mesita y la disfruta, está muy bonito. Por eso le digo, eso es querer a su tierra.
0: Y con respecto al partido, de lo que comentábamos al comienzo de nuestro programa, el partido de Antofagasta con la U, había mucho temor por la barra de la U, que es medio delincuentillo son estos cabros. Y fíjate que se portaron muy bien, ¿eh? No hubo ningún, de repente dos bengalas rojas por ahí, pero
1: hubo algunos detenidos,
0: pero claro, ese fue en el banderazo, en la noche anterior.
1: Claro.
0: Y fueron dos sujetos detenidos que andaban con 15 bengalas los perlas.
1: Claro, con bengalas y otros juegos artificiales. Claro, en la niche de la U. Claro, en un carrito que había por ahí que vendía algunos productos también estaba vendiendo. Estas cositas, bueno. Emocionan ellos, pero lamentablemente tuvieron que apagar los juegos artificiales porque perdieron.
0: No, señora, en el estadio no hubo nada, esto fue en el banderazo. Que lo que
1: un banderazo, qué bien.
0: El banderazo es la barra para el día anterior, ¿cierto?, al hotel, a aplaudir. Es un banderazo, y ahí encontraron a este pillín con 15 bengalas en el procedimiento. se concretó durante los servicios preventivos desplegados por carabineros en nuestra ciudad antes de este encuentro de Copa Chile. Así, pero dentro del estadio, un solo incidente, fíjate.
1: Allá, un solo incidente. Qué bien que se portaron.
0: Y un
1: nos enojaron cuando supieron que el CDA le ganó uno primero y después el segundo gol. Así que yo lo felicito y también al programa a Todo Deporte. Y me emocionaste.
0: Oye, lo que sí tiene un punto negro a la mente.
1: Se salió del corazón.
0: Sí, Puma, hasta la muerte.
1: Eso es.
0: Porque sí hay un punto negro que.
1: A ver.
0: Le quieren bajar el perfil los jugadores de Deportes Antofagasta, pero no, yo no lo dejo pasar. Resulta de que a los jugadores se le permiten que vayan los hijos con sus esposas a ver el partido. Le habilitan una caseta especial para que estén todas juntitas y después ya bajan a esperar al marido saliendo del camarín. Y apareció carabinero, aparecieron los guardias a empujón echando a los niños chicos, a la esposa de los jugadores, fíjate, así como
1: no.
0: Si fueran delincuentes corriéndolo.
1: No.
0: De aquel sector, te aseguro que no tenía idea que era la esposa de los jugadores.
1: Claro, una equivocación que hubo. No. Alguien que mandó.
0: Sí. Burgos parece que se llama el comandante este operativo, así es que. No, un tirón, pero un tirón
1: de orejas.
0: A carabineros por haber hecho. Ese los jugadores no alcanzamos a ser ni entrevistados porque se sentía el grito de la esposa de los niños como carañaron y los guardias los corrían a empujones, fíjate.
1: No.
0: Así que salieron todos los jugadores a rescatar a su
1: familia.
0: A su familia, claro, y meterse al auto al tiro e irse porque. No.
1: Del estadio.
0: La inteligencia de carabineros ahí donde se me choca la cuestión. ¿Cómo no saben que son las? Son la esposa de los jugadores con sus hijos.
1: Yo creo que hoy día va a haber un comunicado.
0: Yo creo que no.
1: No, yo creo que una disculpa correspondiente, una equivocación.
0: Debería ser lo correcto, y cuando tú te equivocas tienes que pedir excusa.
1: No, bueno, el funcionario era de la UP.
0: Era todo de la UP, los
1: carabineros. Estaba picado. Bueno, ya, tomémoslo de esa manera.
0: Pero
1: cuidado con la familia.
0: En general parece que este partido concentró a toda la ciudad porque no hubieron hechos que lamentar, no hubo nada en el día de ayer, ¿eh?
1: Ya. Bueno, vamos a algunas informaciones. También se van a realizar actividades con el Festival de Identidades, como lo comenté. En las ruinas de Huanchaca, hoy jueves 8, ¿ya? También hay al mediodía el desfile en Mejillones, celebrando su histórico que usted lo ha comentado. También esto hay que tener bastante preocupación, porque la autoridad ha anunciado que este es el mes del cáncer de mama. Así que hay que tener bastante precaución. Van a haber algunas atenciones de exámenes operativos, tanto en el centro, especialmente en la ilustre municipalidad, y también en la Plaza Bicentenario, el viernes a las 8 de la mañana, reitero, van a haber estos exámenes en la Plaza Bicentenario y en la municipalidad. Así que, señora, vayan a estos exámenes que van a estar atendiéndolo completamente gratis, ¿ya? Se ha anunciado que los últimos meses 27 personas han fallecido debido a este maldito cáncer de mama.
0: Y también el serviotirino, las mamitas que nos están escuchando, las mujeres, háganse los controles porque son cosas que hay que hacerlo, ¿no? Porque como el hombre
1: decía, claro.
0: Como el hombre en la próstata, las mujeres también tienen estas complicaciones, la mamografía.
1: ¿Y cómo no le van a encontrar un remedio para eliminar esto, hijo mío? ¿O es comerse?
0: Sí, tan parte de eso puede haber, porque crees tú, nunca han solucionado el problema de los resfríos.
1: Claro.
0: La farmacia querían pelar el remedio.
1: El 23 de octubre también va a haber, se invita a las personas a la Universidad de Antofagasta donde se van a realizar exámenes completamente gratis. El 23 de octubre, reitero, los que están cercanos a la Universidad de Antofagasta se van a hacer exámenes completamente gratis.
0: Teníamos una noticia en desarrollo, ¿cierto? Ahí en la intersección de Avenida Pérez Sujovic con Huasco, donde había una colisión.
1: Sí.
0: Acaba de informar el oficial a cargo de bomberos, dice que se trató justamente de un camión. Un camión con un vehículo menor.
1: Menor.
0: Al interior de un estacionamiento, fíjate.
1: Uf.
0: Se evalúa al ocupante y se informa que el ocupante rechaza la atención médica. No quiere que lo vea Carabineros, no llama al SAMU y se manda a cambiar.
1: Ya, o sea, sin lesiones,
0: claro.
1: Afortunadamente solamente daños materiales. En el mundo Pérez Sujovic con Huasco a las 10:10 aproximadamente fue este llamado a bomberos.
0: Exacto.
1: Saludamos a... No, hoy es jueves 8 de octubre, Nuestra Señora de Begoña. Mira, las Begoña están en su día también. Y para toda la gente que nos escucha en el sector costero, porque llega fuerte la radio a estos lugares donde hay casitas, en fin, y que nos están escuchando, ellos pertenecen ahí a la comuna de Quillones. Pásenlo bonito, disfrútenlo. Hoy día van a comer pescado frito. Qué rico, y van a haber otras actividades también. En la mañana, reitero, al mediodía ya va a estar el desfile donde van los estudiantes, los habitantes, los que son de Mejillones, que están en otras localidades, hijos de Mejillones. Así que hay un desfile al mediodía en esa localidad tan linda que en Mejillones yo tuve un amor.
0: Como digo, estaba revisando todos los boletines de bomberos y no hay nada ayer, ¿eh?
1: No, estuvo tranquilo, qué bien, pues.
0: El partido concentró mucho.
1: A lo mejor era el de la U. Y después silencio.
0: Claro, porque no hay llamado.
1: No, estuvo tranquilo ayer, por eso que debería ser todos los días así, porque claro. Vamos a estar informando siempre de accidentes, con lesionados, etcétera, etcétera. Ahí trabaja carabineros, bomberos y personal de ambulancia del hospital regional. Un saludo para toda esta gente que es maravillosa, están dispuestos a atender a la comunidad las 24 horas del día.
0: Ok, Juan Rubén.
1: Eso es lo que tengo por el momento, mi querido relator de el partido que va a quedar en la historia, ¿no? De la Universidad de Chile y el CDA acá en el estadio regional. ¿Son mucha gente?
0: 14.000 aproximadamente estaba.
1: Ah, qué bien.
0: No caía gente en el estadio, fíjate.
1: No, ningún disturbio. No. A la salida, no, todo tranquilo.
0: Salvo los carabineros con las esposas de los jugadores, no.
1: Ah, claro, qué lamentable el hecho.
0: Qué tontera, Dios mío, ¿eh? Ya. Bueno.
1: Un saludo para todos los del CDA. Y lo felicito, David, nuevamente por la emocionante momento de. El relato que tuviste de los gol. Que le vaya bien, buen día, sigue el sol acá en el lado norte. Hasta pronto, adiós.
0: Chao. Y seguimos recordando a Piero en el un homenaje, cierto, que se nos fue ayer por la tarde. Este gran cantante argentino.

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1: 10:39 a.m.
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2: Juan Castillo, buenos días.
3: Hola, buenos días, David Vidal Espinosa. Que tengas un buen día. La marraqueta estuvo más rica hoy día. Con ese entrenamiento con público que tuvo CBA, no sé. Había un solo equipo en la cancha nomás. Bien ganado, bien jugado. Y bien gritados los goles también, repetidos ahora en la mañana. También te quería pedir disculpas porque ayer, lo que pasa es que yo grabo primero un borrador y los WhatsApp que te voy a enviar con la música y se me olvidó pasarlo al WhatsApp del Radio Centro. Así que, como te he dicho que me iba a quedar debiendo, no, está todo bien, te pido disculpas, David. Saludos disperso, dispersa, la Melita.
2: Yo pensé que estaba curado.
3: Está cantando como los dioses. También a cuánto se llama la señora Gladys. Corita, todo en general, Luchito Ayala, JB, todas las patitas, que estén muy bien, que tengan buen día, y te voy a pedir el temita que te había pedido hoy en nuestro juramento por los grandes de Paysandú, los iracundos. Bendiciones al CDA, hacer historia en Santiago la otra semana.

0: Ya faltan 11 minutos para que sea las 11 de la mañana. Gladysita, ¿cómo te va? Buenos días.
1: David, contenta, señor, contenta.
2: Equipo grande, equipo grande, voy.
0: Este veterano es el que está más contento de todo, ¿eh? no porque sea hincha del Puma, sino que está hincha de Colo Colo, ¿no? Don Luis Ayala.
3: Hola, hola, David, muy buenos días, gusto saludarte.
0: Igualmente.
3: Gracias a Dios por este día maravilloso que nos da.
0: Eso.
3: Saludo a todo el grupo de dispersas y dispersos, para los enfermitos, bueno, para todos. Y felicitar a los Pumitas, de verdad. De verdad, felicitarlo porque neutralizaron a la U de principio a fin hoy. Ese Vargas, ese Lucero, ese Pato Díaz, no hicieron nada, nada, nada, porque el Cobacasta se les paró de igual, igual. Ojalá sigan igual así en el campeonato, ¿ya? El único punto de hoy no es el relator del fútbol, que por el cigarro, viejo, ya no está saliendo mucho. ¡Guau, guau, guau, guau! Ahí está transmitiendo ya con la piscina, viejo. Pero lo importante es el triunfo. De verdad, felicitaciones a los Pumitas, ¿ya? Vaya a pasar que, mira, en el fútbol todo puede ser. Resulta que a veces hay partidos chicos que le hacen tremendos partidos a los más grandes. Y después cuando ese equipo que le gana al grande, pero algún equipo igual que ellos, pierden o empatan. Como que se la chapinan, no sé. Los jugadores tienen que seguir y tal como están, no van a seguir igual. Para que así se acostumbren a jugar con los grandes arriba en la primera, por ellos, ¿no? Así que una vez más, felicitaciones a los Pumitas, vamos para arriba. Y tócame un temita de...
4: Si quieren bajar el perfil
3: de la Montserrat. Unos bonitos, por favor. Saludo a mi amiga Nachi, si está escuchando, a mi amiga Gregueri. ¿Ya? Para todas y todos.
5: David, mira, te voy a contar, yo tengo un vecino que cuando el CDA pierde dice que es que el equipo se llama CDA. Y cuando el CDA gana, hace asado y se llama CDA.
0: Dice, la única vez que le da el permiso a la señora para hacer asado. ¡Aló!
6: Bueno, ¿qué?
0: ¿Cómo te va, patita?
6: Bien, gracias, oiga. Yo soy la felicidad porque a nuestro equipo.
0: Equipo grande, pues, patita.
6: Oye, más vale darte que nunca.
0: Sí, claro, patita.
6: Oiga, estoy contenta por ello.
0: Sí, tú soy de Cobreloa, ¿cierto?
6: Claro que sí. Tienes que aceptar porque ellos también suben por ganar.
0: Claro que ayer perdieron 5 con Coquimbo, ¿ah?
6: ¿Quién?
0: Cobreloa, bo.
6: Ajá. Bueno, yo le hablo de Antofagasta.
0: Ah, ya, está bien, no, está bien, ya. ¿Qué estáis haciendo?
6: Voy a pintar.
0: ¿Qué hay a pintar hoy día? A ver.
6: Estoy pintando un balde.
0: ¿Un balde?
6: Sí.
0: ¿Y de qué color lo vaya a pintar?
6: Morado, ya tengo puesto morado.
0: ¿Ya?
6: Voy a seguir pintando color que le venga.
0: Ya, un moradito ahí.
6: Y con azul.
0: Ya. ¿Y si está vacío? ¿Y si está sin agua? ¿Qué le voy a pintar ahí? ¿Está vacío?
6: No sé, está desdibujado.
0: Ah, ya, bueno.
6: Está en el libro.
0: Sí, claro. Eso te hace muy bien, ¿cierto?
6: Claro.
0: Pídame, reina, y lo que...
6: Oye, pida, se lo daré hoy día. Favor.
0: ¿Ya?
6: De escuchar a Ricardo Arcona.
0: Ricardo Arcona.
6: Y ese tema... No es sustantivo.
0: Bonita canción, po.
6: Claro, me encanta.
0: ¿Ya, Pupatita?
6: Gracias.
0: Vale.
6: Chao.
0: Chao, cuídate.
7: 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Me inspiró. Papel y lápiz en mano, apunto la canción y me negué a escribir. Porque hablar y escribir sobre Jesús es redundar, sería mejor actuar. Luego, algo me dijo que la única forma de no redundar es decir la verdad. Decir que Jesús es acción y movimiento, no cinco letras formando un nombre. Decir que a Jesús le gusta que actuemos, no que hablemos. Decir que Jesús es verbo, no sustantivo.

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1: 11 de la mañana, un minuto.
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2: La Montserrat. Uno bonito, por favor. Saludo a mi amiga Nachi, si está escuchando, a mi amiga Gregueri. Ya, para todas y todos.

0: Mira, acaba de hacer ingreso su majestad, la reina Patricia I, y tú no le pusiste fanfarria, ninguna cosa. Si tú vas a Inglaterra, al Palacio de Buckingham, cuando entra la reina, le ponen fanfarria, le tiran la alfombra roja, ¿ya? Y tú nada con su majestad.
1: Ya, vamos a buscar una cortina para cuando nos llame la patita. Mira, este de rey no tiene nada. Se cree rey, pero no tiene nada y ya está junto a nosotros. ¿Cómo te va, Pepe Olivares?
2: Parece que me quedé dormido.
1: ¿Tú viste celebrar el triunfo del CDA?
2: No, ¿cómo voy a estar celebrando el triunfo del CDA? No, hombre.
1: Entonces.
2: Me dormí temprano y me desperté muy temprano. Tenía que estar en el hospital, llegué ¿ya? A las 8 de la mañana, a 8:30 ya está desocupado. ¿Qué me dice usted?
1: ¿No? ¿Viste?
2: El que se levanta temprano, dicen, le va bien.
1: Dios,
2: ¿no, ve que, no le dije yo lo madruga del partido ayer que le sirvió de práctica para el domingo, sí, para que los cabros estén más afiatados?
1: No, pero hizo cambio en el segundo tiempo para hacer descansar a los
2: sí,
1: al motorcito de los equipos, el Carucho.
2: Y el Tapia, como buen exalumno del corazón de María. Porque allí estudió en el sí, corazón claro. De María, hizo muy buen papel, le dio de inmediato la alegría. Claro que los otros eran puros cabros chicos de nena.
1: No, menos una mixtura.
2: Mixto. Mm. Los viejos con los jóvenes. Claro que el relator que escuché yo
1: parecía
2: que tenía sed, le faltaba un copetito para tener más emoción.
1: La U hizo lo mismo que hacemos nosotros acá, un viejo con un joven, tú y yo, ¿viste?
2: ¡Ándale!
1: Sí, porque...
2: ¿Joven de qué? No tiene ni la ropa joven.
1: Mírame lo oblicuo.
2: Te miro la pelada nomás, que le brilla.
1: No, si anoche hasta me creció el pelo con el triunfo del Puma, bien.
2: Se paró. Claro. El pelo, nada más.
1: Entre otras cosas.
2: Oiga, con la inteligencia artificial se están haciendo muchas cosas. Para la cantante que tiene usted que le graba canciones, podría mejorarle muchísimo.
1: Oye, no, yo estoy enamorado, esta mujer no.
2: ¿De quién? ¿De la que le canta todos los días?
1: Tiene bonitos ojos, oye.
2: Qué bonitos ojos tiene.
1: Pero ella es artificial igual, ¿o no?
2: Sí, pues.
1: Debe ser la voz nomás.
2: También no sé, oiga, le voy a preguntar.
1: Porque es demasiado linda.
2: Pero hay mujeres hermosas, mujeres lindas, pues.
1: No, tú sabes que yo le miro los ojos nomás a las mujeres, pues.
2: Mentiroso.
1: Tiene los ojos preciosos.
2: Mentiroso.
1: No, pero... Oye, el ojo lindo.
2: Usted la mira desde arriba abajo, más abajo que arriba.
1: Si tú mirando los ojos, como lo hace el iriólogo, porque el iriólogo no te mira y ve qué enfermedad tienes.
2: Claro que usted lo que ve ahora es revoco también, porque tiene problemas con la vista.
1: Logro captar los ojos de las mujeres, ¿no? Así. Y logro entender la belleza interior como exterior también.
2: ¿Qué le dije yo el otro día? ¿Ves que usted relata el CDA gana?
1: Ganamos.
2: ¿No ve? ¿Y el domingo quién relata?
1: Yo, si este otro anda paseando allá por Rusia.
2: Ah, ya. De verdad que es comunista.
1: ¿Y qué tiene que ver eso? ¿Cuál es el pecado?
2: Pues allá reina el Partido Comunista.
1: Oye, y entra a urgirte, ¿ah? Entra a urgirte.
2: ¿Por qué? ¿Por lo que dijo la Bachelet?
1: Bachelet.
2: No pasa nada.
1: ¿Qué, no?
2: Sería un tercer periodo de... Mejor me equivoco allá. Si este que está ahora tampoco lo está haciendo bien, así que ya
1: creo que
2: mandó el condoro con la benzina. Yo creo que
1: el CAS parece, como decían, saco de guatira, ¿no? ¿Cuánto es? No, canasto de guatira. Está tiritando el hombre.
2: No, pero tiene que terminar su periodo.
1: Ah, lógico.
2: Todavía nos queda un montón de tiempo. Vamos a ver qué más sube.
1: ¿Qué otra se va a mandar?
2: Dicen por allí que hay un proyecto de mejorar el sueldo de los jubilados. ¿Será cierto, no?
1: ¿Cómo dijo Santo Tomás?
2: Hay que ver.
1: Hay que ver, ¿para qué?
2: Ay, bueno, ya dejémonos de malos comentarios hoy.
1: Ya, pero preocúpate, ¿ah?
2: No hay que hablar ni de fútbol, ni de política, ni de religión.
1: Sí, complicado, es complicado.
2: Sí, bueno, porque no todos podemos estar de acuerdo, ¿ya? Fíjense que esta canción nació inspirada en la esencia de un clásico del jazz.
1: Ah, mira.
2: Y hoy llega con una nueva personalidad, una versión en español llevada a la cumbia sonera, con sabor latino, ritmo, elegancia y ese toque de picardía que tiene el amor cuando nos hace perder la cabeza. Una canción para escuchar, recordar y también para bailar.
1: ¿Se llama?
2: ¿Cómo se llama?
1: ¿Eh?
2: Adivínelo. ¿Qué es? ¿Qué estos? Me enredé, se me perdió. ¿Qué es esto del amor?

0: es esto del amor? ¿Qué le pareció? ¿Ah? ¿Buen ritmo para cantar, para bailar, para entretenerse?
1: ¿Ah? ¿Me habláis? ¿Me habláis?
0: Le hablábamos. Es que te quedó en la luna, parece, con la, o con, no, con la cantante.
1: Me enamoré.
0: Tan especial que usted oiga.
1: ¿Y yo no me puedo enamorar?
0: ¿A esta edad?
1: Che, ¿qué te pasa, manchucado?
0: Cuando usted está a la puerta, a las puertas si del infierno, yo creo.
1: Si yo estoy en la puerta, tú estás ahí en el baño.
0: Por lo menos yo me ducho.
1: Oye, es artificial, ¿estás segura que es artificial? Porque la buscaría por mar.
0: Bueno, búsquela. Búsquela. Si con buscar nada se pierde.
1: No, nada se pierde, claro.
0: Tiempo nomás.
1: Tiempo nomás, claro. Mm.
0: Y el tiempo no se recupera. Sigue.
1: Bueno, a ti te queda menos tiempo que a mí, parece, ¿no?
0: Cuando llegue el momento lo sabremos.
1: Si yo me muero primero, antes que me entierren, me voy a gritar para abajo, ¿viste?
0: Usted que dice que se acuesta a las 9 de la noche.
1: Los viernes.
0: Ay, aquí y allá. Eso viernes, hace, ¿sí? Hace muy mal.
1: ¿Los viernes?
0: Sí, no solamente los viernes, acostarse todos los días tan temprano. No, eso es encerrarse en sí mismo. Usted tiene que salir, compartir.
1: No, los viernes. Los viernes.
0: No, yo, todos los días si se puede.
1: No, los viernes yo me acuesto.
0: Total, usted gana mucha plata, así que ahora.
1: Los viernes yo me acuesto temprano.
0: No sé, ¿para qué junta tanta plata cuando el día que se vaya no se la va a llevar?
1: Chicos, los profes que tengo acá, ¿qué queréis que le haga, ¿no?
0: Ahí su hijo menor el que va a aprovechar.
1: No, acá hay buenos profes, ¿ah?
0: ¿Eh? ¿A dónde?
1: Acá en el consorcio. Partiendo por vos, machuca.
0: Bueno. Ya, vamos. Con la siguiente canción. ¿Vio el video? Esta chica sí que es extraordinaria también.
1: Me volví a enamorar, Pepe. ¿Qué voy a hacer ahí?
0: No sé qué tienes tú. ¿Así le dices a ella o no? Bueno, esta es una canción, oiga, para dedicar a esa persona que nos hace pasar los mejores momentos. Un tema especial para dedicar. Una pieza que nace del corazón para llegar al tuyo. No sé qué tienes tú. Es un tema romántico que celebra ese amor que nos cambia la vida. Esta es una canción muy romántica, disfrútela.

0: No sé qué tienes tú, le agradó con ritmo mexicano. Se nota que le hicieron esta canción con la inteligencia artificial. Son del país azteca. No sé qué tienes tú.
1: Me enamoré otra vez, Pepe.
0: Cuéntate una nueva, pues, David Vidal.
1: No, pero mis preguntas son virtuales también, las niñas.
0: Oiga, cuando usted se muera,
1: ¿ya?
0: Me imagino que van a ir muchísimas no. damas ahí detrás del ataúd.
1: Y cobrándome, yo creo, porque otra cosa no creo que puedan ir.
0: Le van a quitar ahí igual como la alcaldesa. Ya, pues, viejo, te fuiste sin pagar. El viejo de la Coca-Cola.
1: Oye,
0: ¿qué?
1: Hoy estamos jueves.
0: Sí, pues jueves.
1: ¿Y qué panorama tienes?
0: Hoy me voy de madrugada a Copiapó.
1: ¿A Copiapó?
0: Sí, señor. Voy a recordar viejos tiempos, ya me tienen. De hecho, voy a estar a las 9 de la mañana en una radio FM, ¿no?
1: ¿Allá en Copiapó?
0: Que es de Javier, Arismendi. Javier Arismendi, que tiene varias radios en toda la. Alrededor de Copiapó.
1: Sí.
0: Ya, tiene varias emisoras. Incluso tiene una acá en Mejillones, también en Tocopilla. Tenía una en Calama también. Y yo allí voy a estar con él y él me ha invitado a hacer un tour. Me va a llevar a las partes que yo conocí cuando era chico. Así que voy a ir, claro que ya no está lo que yo recuerdo, lo que yo tengo en mente. Donde yo estudié, la Escuela de Aplicación de Copiapó, ya no existe, ni la Escuela Normal tampoco. Ahora es el Teatro Municipal, es lo que me mencionó.
1: Yeah.
0: Así que todo ese barrio de la Alameda, que está en la parte baja de Copiapís, está maravillosamente lindo.
1: No, y le ha ido bien, fíjate, a Javier Arismendi.
0: Sí, le ha ido bien.
1: Fíjate que ahí se me llama a mí, David, que necesito que vaya a transmitir un partido a Arica.
0: Ya vamos. No te puedo creer. Sí, pues, no, sí.
1: Siguen a
0: está todo Copiapó. El empresario.
1: Siguen a Copiapó y va y deposita y todo y no hay problema.
0: Así que, como le digo, y después vamos a ir a almorzar juntos también mañana viernes.
1: Ahí pagáis tú, me imagino.
0: No, él. Pero él también quiere que mi voz quede registrada ya, así que ahí después voy a mandarle fotos.
1: Pero gasta la PPO.
0: Sí, voy a gastar la voz.
1: Un helado, que sé.
0: Pero si voy gastando todo yo, pues, si el viaje no me llevan gratis.
1: Y si te invitaste solo.
0: No, es una invitación que se ha hecho a todos los clubes de tango del norte.
1: Tiene que ver con
0: encuentro de tango. Trigésimo.
1: ¿Y qué hay que hacer por ahí, oye? ¿Qué hay que hacer? Vaya a bailar.
0: No, voy a estar mirando. No como usted, que se queda dormido mirando ahí como bailan los demás.
1: A ver, así que
0: por supuesto que voy a bailar.
1: Vamos a representar, a Antofagasta.
0: No, si todavía me falta mucho para hacer
1: sí,
0: eso.
1: Sí,
0: la cosa del tango no es tan fácil como usted cree.
1: Bastante el tango bueno. Y la bachata son complicados.
0: Así que voy a divertirme por último, a pasarlo bonito.
1: Ya, aprovecha, Pepe.
0: Hay que aprovechar.
1: Claro, tú sabes
0: que la gerencia no me puso ningún obstáculo. Me dijo, no te voy a contar nada el día porque vas en una misión bastante representativa de lo que es la empresa, de las radios Centro y Desierto.
1: Así que, ya, que te vaya bien entonces.
0: Claro que podría haber dado un bonito ahí para el
1: viaje.
0: Sueña así.
1: Y ya.
0: Que tenga un bonito fin de semana. Estoy regresando el lunes en la mañana. Así que yo creo que voy a alcanzar a llegar a buscar ahí, a comentarle alguna canción y a contarle cómo lo pasé.
1: ¿Perdiste? Porque te iba a invitar a Mejillón hoy día. ¿Perdiste?
0: Bueno, lo dejamos para después.
1: No, pero hoy día están en Mejillones. Bro.
0: En Mejillones yo tuve el amor. Sí,
1: está de cumpleaños hoy día Mejillones.
0: Sí, para Marcelino le mandó abrazos, ayer lo escuché. Cuando le pegué un favor a Marcelino, se corrió por el andén. ¿En serio? Hay que decirlo.
1: Ya.
0: Así como los programas de televisión que dicen todas las cuestiones. Ya. Que tenga un bonito día. Okay. Y saludo a todos los chiquillos de Mejillones.
1: Así es.
0: Que lo sigan pasando muy bonito. Tan amarrete su jefe del deporte que se mandó a cambiar y no estuvo en la celebración de Mejillones. Oiga, ya.
1: ¿Verdad que este mejillonino? Se despido con mejillones, ¿te parece?
0: Ya, pues.
1: Que te vaya.

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1: 11:35.
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3: Hola, hola, David. Buenos días. Espero que tengas una excelente jornada. Saludo a todos los, a todas las dispersas y dispersos del grupo, igual, que estén bien, que tengan un excelente día y que les vaya bien en todo. Yo aquí reportando sintonía como todos los días, haciendo mi ruta diaria, recorriendo la ciudad. Oye, David, ¿me puedes tocar un tema, por favor? Estoy contento. Tócame el tema ese, La Felicidad, de Palito Ortega, ¿ya? Así que nada, oye, no te vengáis a casi porrear tanto. Si ayer decís que no estabas ahí con el partido, que no te interesaba.
4: Todavía
3: así
4: digo
3: no
4: lo mismo.
3: No te vengáis a quebrar tanto. No, bueno, sí, el triunfo sí. Y como lo dije la semana pasada, cuando fue, si jugaran todos los partidos así, no estarían donde están, pues estarían primero en la tabla.
4: ¿Se hay pescar, Jusen?
3: Pero.
4: ¿Se hay pescar o no?
3: Bueno,
4: pescar.
3: ¿Qué se le va a hacer? Si ese equipo no va a subir. Así que. ¿Qué tanto le pide a la gente? Te lo dije un día, que ilusionan a la gente.
4: Pero ¿sabéis pescar o no sabéis pescar? Fíjate, cuestión
3: más que nadie. Así que nada, bueno, feliz por el triunfo. Así que mal le ganaron a ese equipillo que no salva a nadie. Así que, oye, hay que buscarle, no sé dónde van a echar las cenizas del Marcelo Díaz cuando se muera, porque dicen en el estadio ese equipillo no tienen estadio, mejor se van a tirar por ahí por la calle, no sé, porque no tienen estadio, podrían tirarlo ahí al vertedero, las cenizas, creo yo. Ya, que estén bien, cuídense.
4: Y ten cuidado.
3: Chau, chau.
4: Chau, ten cuidado que José Cerecea está haciendo una colecta con toda la plata que perdió. Fue a ver el triunfo de la U con toda la familia y fue como 6 a 35 a 40 lugares. Uy, gastó plata, así que atención que va a salir una lista para en apoyo a José Cerecea.

0: hoy no hablo de fútbol. El día está nublado.
1: ¿Cómo ni atar azulito el... ni atar azulito? Hoy día el cielo, José Cereceda.
2: ¿Cómo estás, don David Vidal? Buen bien, día. Oiga, el desayuno rico bueno. Que me comí hoy, la marraqueta, pero crujiente, crujiente. Voy a solamente hablar que ganó el TDA, ¿no? Que jugaron bien los muchachos, nada más. Es lo único que hay que hablar, que ganó solamente el CDA, así que... Y acá ya rumbo a la Hausen de la jefa, ya mandé. Cachiporra mandó el Uber, dijo, ya mandé el Uber a buscarte. Y aquí vamos con Raulito. Parece que lo vamos a pasar por otro lado, así que para que no sepa la jefa ya, que lo vamos a pasar por otro lado y después la voy para allá. Yeah. Vamos a echar la culpa que pinchamos un forro. Ya, saludos a los dispersos del grupo. A mi jefe Osicón, que lo estoy escuchando acá. Y eso, grande el CDA. Oiga, ¿qué le parece? Prográmeme Ave María de Rafael. Ya, don David, ahí estamos al abarrajo directamente desde ahí del locutorio de la jefa. La vamos a mandar otro audio.
1: Locutorio.
3: Oiga, ¿lo saben algo? Tuve que comprar la casata yo ahora porque... Ayer la jefa, bueno, me comentó el jefe, cuando veníamos en el auto, que me había comido toda la casata, ni siquiera dejaba un poquito para que ella comiera la tarde, ni se veía la novela, así que tuve que salir la casata, no me quedas de otra.
1: Viste que eran buenas las paletas de Lucho Ayala, viste por tontona.

0: Claro, de el aniversario de Mejillones, pero esto no es cualquier aniversario. Yo creo que debe estar, está escrito, de hecho, en la Guerra del Pacífico, en nuestra historia de Chile, y para salir de toda duda, a mí debería ser un feriado nacional, ¿eh? Pero pagan en, fue en Mejillones, ¿no, Mapo? Para eso estamos junto a Ricardo Rabanal Busto, profesor historiador, para que nos cuente qué pasó un 8 de octubre, por allá, por los años de la Guerra del Pacífico. ¿Cómo te va, Ricardo?
1: Hola, estimado David, gusto saludarte a usted y a todos nuestros queridos auditores de Radio Centro FM.
0: Cuéntame, ¿qué pasó un 8 de octubre?
1: Oye, para ser riguroso en la historia, digamos, Mejillones es un puerto pujante, trabajador, por lo menos desde 1866 y antes, tal vez, digamos, con la exportación del famoso guano blanco, ¿ah?
0: Claro.
1: Habían varias yacimientos, ¿no es cierto?, de guano, y había una industria muy importante en Mejillones, que era muy próspera para su momento, digamos, y que también fue muy apetecida, digamos, por nuestro país.
0: ¿Mismo año de Antofagasta, oye, 1866?
1: Sí, Mejillones es mucho antes que Antofagasta. Tiene puerto, tiene comercio, tiene los yacimientos, por así decirlo, o las explotaciones del guano blanco, que era muy muy valioso en la época, y también del guano rojo. Y la mayoría de los exploradores, incluido Juan López, ¿no es cierto?, partieron con sus primeras exploraciones en la bahía, ¿no es cierto?, de Mejillones. Así que un puerto con vida e historia propia antes del combate naval de Angamos, del glorioso combate naval de Angamos.
0: Ya, ¿y qué pasa hoy día, un 8 de octubre?
1: Bueno, primero tenemos que, sí, de 1879, primero tenemos que remontarnos a la guerra, al combate naval de Iquique.
0: Ya.
1: El Huáscar queda solitario como buque principal de la escuadra peruana, ¿no? Da la proeza y la resistencia de Pratt y la habilidad de Condell en eliminar o hundir la Independencia. El Huáscar queda solito y siempre va a aparecer acompañado con un barco que lo va a nutrir de carbón, que es la corbeta Unión, y ellos dos van a hacer todo la navegación por las costas chilenas desde mayo del 79 hasta el momento en que es capturado en Angamo este 8 de octubre de 1879 en solitario.
0: Ya, y ahí aparece, bueno.
1: Bueno, el Huáscar también fue un importante visitante nuestro, ¿ah? Acuérdate que nos bombardeó dos veces, el 26 de mayo del 79, y también nos bombardea el 28 de agosto de 1879, y produce 9 muertos en la corbeta Aptao, y también él sufre la primera baja encubierta, que es el teniente de la Cera, de un cañonazo o de un proyectil que sale nada menos que del fuerte Bellavista.
0: Ya.
1: Ahí sufren ellos la primera baja encubierta del Huáscar. Y bueno, el Huáscar tiene varios episodios navales por la costa de Antofagasta y por la costa del país, siendo el más importante en la captura de un buque de transporte, que era el Rímac. ¿Ah? Y este buque lo captura a la altura más o menos de Taltal, más cerca de Antofagasta, y captura nada menos que 258 soldados chilenos, 215 caballos, y además todo el armamento que traían. Fíjate, es la proeza más importante que hace el Huáscar en su carrera naval, por así decirlo. Bueno, eso... ¿Sí? Eso genera un escándalo a nivel nacional, digamos, porque ¿cómo era posible que la escuadra no pudiera capturar al Huáscar? Y termina con la salida del almirante, que había sido un gran almirante, y fue nada menos que héroe de la guerra de Chile contra España, don Juan William Rebolledo. Él tiene que dejar el cargo. Mira. hay protesta en La Moneda, del gente. Ahora, esto se debió precisamente a una información de prensa. Fíjate que estábamos en tiempos de guerra y la prensa no tenía ninguna restricción para informar. y cae en manos del almirante Grau un diario que era el Mercurio de Valparaíso, en que informa la salida del RIMAC, con nada menos que con todos los detalles que traía, pues, cuántos militares, cuántos caballos, cuántos fusiles, cuántas ametralladoras, cuántos, y Grau, como era un comandante muy astuto, claro, calcula la navegación del RIMAC y lo captura, pues, y se lo lleva nada menos que al Callao, digamos, Arica, Iquique y después al Callao. Bueno, eso genera ya que la orden era capturar o hundir al Huáscar. Y finalmente, en la noche, en la madrugada del 7 de agosto, el Huáscar se pega una vueltecita, la última vueltecita con bandera peruana por la bahía de Antofagasta. A ver qué es lo que había. El 7 aproximadamente, a la 1:20 de la mañana aproximadamente. Y como no había nada importante, decide tomar rumbo al norte. Y más o menos como a las 3 de la mañana se junta con su barco abastecedor, que era la Unión, y empiezan a emprender rumbo a Arica, cuando de repente ven tres humos que venían desde el norte, digamos, y tratan de investigar de qué se trataba y se dan cuenta que buena parte de la escuadra chilena. Entonces, aproximadamente como a las 3:30, tratan de huir al sur y la escuadra chilena empieza una persecución. Después Huáscar hace un viraje para tratar de volver al norte, nuevamente a Arica, tratar de llegar a ese rumbo, pero la Unión era mucho más rápido y era un barco más liviano, más rápido, y emprende rumbo rápidamente con dirección a Arica, por así decirlo. Y el Huáscar tiene que verse en la necesidad de presentar combate, y ahí ya están más o menos a la altura de Mejillones, aproximadamente ambos barcos, digamos. Y a las 9:25 de la mañana, figura en las actas, digamos,

0: marino más habilidoso en la guerra del Pacífico, él no le contesta y espera que estén aproximadamente a 2.000-2.100 metros de distancia, y él abre toda la artillería del Cochrane. Era tan certera la artillería del Cochrane y tan poderosa las balas del Cochrane, que inmediatamente destruye una torre de artillería del Huáscar y deja dos heridos, que eran los que asistían el cañón de 300 libras, que era un cañón tremendamente poderoso del Huáscar.
1: Sí, la, y la segunda era pero precisa.
0: Exacto, sí, exacto. Y después una segunda andanada deja sin gobierno, le pegan el timón al Huáscar, fíjate, y lo deja sin gobierno, sin dirección. Y el Huáscar cae o vira, digamos, a estribor, que es el lado derecho del Huáscar. Y fíjate que el Huáscar tenía una no navegaba derecho, se caía a estribor, se caía al lado derecho. Y sabes que era esas cosas del destino, era precisamente porque cuando espoloneó a la Esmeralda, ¿ya? El Huáscar quedó quedó dañado con una pequeña desviación en la proa, como pecas paga, y por lo tanto no tenía un andar directo, digamos, una navegación, claro, directa. Y bueno, ahí ya el tercero y cuarto disparo del Cochrane le pegan directamente, digamos, a la torre de mando, yeah. Desintegra a Grau, lo desintegra, solamente quedaron, bueno, algunas crónicas dicen que quedaron la placa, digamos, de dientes, y quedó también una tibia, que fue la que se recuperó finalmente, y algunos oficiales también salen gravemente heridos. Golpea la rueda del timón, que es el timón que nosotros conocemos, ¿no? Claro. El que tiene los palitos para manejar, sí, el barco, sí, y todo el tema. Y también golpea un aparato que era de telégrafo muy avanzado para la época. Aproximadamente a las 10 de la mañana el Huáscar baja la bandera, pero según los sobrevivientes del Huáscar, la bandera cayó porque era producto del combate, se había cortado como la piola, ¿no? Ya, claro. Y no se estaban rindiendo. Así que a las 10:15 el Cochrane y el Blanco vuelven a disparar, pero en una maniobra un poco equivocada del Blanco, casi choca el Cochrane y casi se hunden los dos blindados chilenos. Pero afortunadamente el comandante Juan José Latorre logra esquivar eso y continúa el combate, y finalmente a las 10:55 de la mañana el Huáscar ya definitivamente presenta rendición. Y el comandante que queda sobreviviente trata de hundir el Huáscar, abrir las compuertas de inundación.
1: Ya, claro.
0: Pero en una destreza...
1: De picado.
0: Claro, claro, porque entendía también... eran hombres de honor y entendían que el Huáscar era un barco que no podía, un símbolo, que no podía quedar en manos de la Marina chilena. Pero rápidamente los marinos chilenos se toman el Huáscar, cierran las válvulas, achican el agua y permiten que el barco sobreviva, digamos, y no se hunda, fíjate. Y ahí ya pasa el barco definitivamente muy golpeado, muy maltrecho, a ser parte de la Escuadra Nacional. Queda unos días en Mejillones para reparaciones mayores, digamos. Después termina en Antofagasta con una continuidad de reparaciones, y finalmente va a viajar al Paraíso, donde se hacen las reparaciones mayores, para quedar en servicio y seguir participando en lo que venía de la guerra, digamos, que era toda la campaña, y finalmente la toma de Lima, digamos.
1: Hasta arriba,
0: del Callao, claro, y de Lima.
1: Pero aquí, digamos, Chile como que quedó dueño de...
0: Absolutamente con el dominio del mar, digamos. Claro. Con el dominio del mar. Y como potencia naval, que lo escuchemos bien, potencia naval de esta parte del Cono Sur. ¿Ah? No había ningún país que tuviera la potencia naval que teníamos nosotros en esa época y que mantuvimos durante muchos años. Entonces, al día siguiente, perdón,
1: sí.
0: Al día siguiente, a las 9, el día 9, digamos, en la mañana, bueno, la Armada chilena, los oficiales sintieron mucho la muerte de Grau, ¿no?
1: Sí, porque... Pero, ¿eh?
0: era un, fue un

0: Pero se lo hizo bien, digamos, con bueno, sí, yo en general fue un caballero porque devolvió las reliquias de Prat y una serie de cosas, pero no te olvides también que el cadáver de Prat queda durante varias horas en el muelle de Iquique. Claro, ¿ah? Claro. Junto con el sargento Aldea moribundo. Entonces, bueno, ahí también hay no se dio el rigor del honor que merecía los restos de los oficiales chilenos que habían fallecido o muerto en el combate naval de Iquique. Pero la Armada lo siente mucho y además hace un funeral de Estado en el puerto de Mejillones. Va nada menos que el ministro de Guerra, hoy día lo conocemos como el ministro de Defensa, don Rafael Sotomayor, el general en jefe de la del Ejército Norte, don Erasmo Escala, don Emilio Sotomayor, y nada menos que el almirante Galvarino Rivero, que era el almirante que había reemplazado a don William Rebolledo, y que era el jefe de la escuadra chilena. Entonces van los altos mandos del Ejército Chileno y de la Armada Chilena, van los capitanes de todos los barcos a las exequias de Prat y de su de Grau y de su tripulación y al funeral correspondiente.
1: Entonces, ¿es eso lo que celebramos hoy día 8 de
0: octubre? Eso es lo que se recuerda, claro, se recuerda y se celebra, pero en honor, digamos, a la verdad, Mejillones es muy anterior, digamos, al combate naval de Iquique, es lo mismo, de Angamo, lo mismo que Antofagasta también es de 1868, son ciudades que están al 14 de febrero de Antofagasta.
1: La reivindicación, ¿no?, del territorio chileno, ¿sí?
0: Exacto, es la reivindicación o la toma, o claro, como se quiera llamar, de acuerdo a los estudios historiográficos del tema, digamos.
1: Ricardo Rabanal Bustos, nos sigues enseñando, ¿ah? Esperamos pronto tenerte aquí de vuelta,
0: ¿ah? Ahí estamos viendo, estimado amigo, siempre un placer, un saludo a todos los radioescuchas, digamos, de nuestra querida radio, y un abrazo a usted también, y me imagino que está contento porque ayer el CDA le fue muy bien.
1: Equipo grande, hombre.
0: Sí, bueno, te sabes que mi corazón es hecho un chino también, así que bueno, con pena también.
1: Perfecto, no podía ser.
0: Perfecto. No, pero ahí el corazón partido. Un abrazo, amigo mío.
1: Ok, chao.
0: Chao, chao, gracias. Saludos a todos los auditores. Chao, chao.

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1: 12 horas, 6 minutos.
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3: Gina, ¿cómo te va? Ella Pumita, así que está contenta, ¿no, Gina?
4: Hola, buenos días, mi Pumita David. ¿Cómo estamos?
3: Bien.
4: Contento, contento, señor. Sí, ganó nuestro equipo. Y le hizo un gran partidazo a la U. Oye, Davidcito, un saludo, un saludito para todos los dispersos, para todas las Lulú, para las Loteras, para toda la gente linda que llama a la radio de la familia. Un gran abracito para cada uno de ellos y que sean felices y así como estamos nosotros contentos por el triunfazo de CDA. Ya, Davidcito, te voy a pedir un temita, por favor, de Piero Vengo. Chao, Davidcito. Hasta mañana, si Dios lo quiere. Adiós, amiguito Puma. Chao, chao, chao.

0: Ya es el mediodía con 13 minutos acá en la radio de la familia. Y el Huáscar era un barco acorazado, me dice la patita Morales. Ah, aprendimos algo nuevo, ¿no? ¿Lo sabía usted o no?
1: Muchas gracias, profesor. Me quedé con la pregunta otra vez. Si acaso no es posible celebrar las fiestas patrias entonces en febrero.
0: Sí, buena pregunta. ¿Qué mantenemos por acá? Ya voy con los temas musicales que me están pidiendo. Por acá tenía a Don Luis Letelier, este hincha de.
2: Hola Vidal, buenos días, qué alegría.
0: Equipo grande, bo.
2: Vidal. Ah. Ya veía que te da un infarto, ¿no? En el segundo gol. Yo dije, ay, Vidal, aquí lo perdimos. Yo fui a hablar. Al tiro nomás fui al hogar de Cristo en caso si se necesitaba. Oye, medio triunfazo, Antofagasta, le tenía fe, sí, ¿para qué no ahora? Yo no me voy a subir al carro de la victoria, pero le tenía fe. Bueno, siempre le tenía fe a Antofagasta.
0: ¿Verdad que te colocolino?
2: Oye, y después querían entrevistar hasta el Lenteja, weón. Hasta el Lenteja que cuidaba el estadio, weón. En la Menezón. Al perro, a todos querían entrevistar.
0: Sí, claro.
2: Si Marcoleta andaba con una sonrisa de oreja a oreja. Ya, bien. Ojalá con San Marco pase lo mismo. Tiene que entrar el mismo equipo nomás, el mismo equipo. Sí. Eso es lo que no entiende a ese Marcoleta. Tienen que jugar los mismos jugadores que hicieron este partidazo, tienen que jugar. A lo mejor no hacer lo mismo, a lo mejor puede pasar algo, pero ese es el equipo ideal. Tiene que tener una columna vertebral de 7 jugadores más o menos. Puede hacer cambios. Ya, compadre.
0: Ya, oye.
2: Pero vemos, Vidal, el domingo, ojalá queremos.
0: Sí, pues aquí
2: el domingo voy a hacer una chorada. Ya, tú, cuídate.
0: ¿Y cómo voy yo ahí? No invitar a tu yerno, sí, ¿ah? Este bote no nos deja nada. Sí, Teresa, igual quiere escuchar el segundo gol. Es que el gol salió del alma, fue un golazo.
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4: Atención con la contra nuevamente para ponerse a Deportes Santo Magasta, 2-2. Se agarran con tanto la pelota sin falta. La pelota le viene a recibir. Atención con el chino. No te había pegado el chino, La pelota le tiene nuevamente Bande. Tiene el balón, trata de buscarla. Atención, se la mete un gol. ¡El chino! ¡El fenómeno! ¡El fenómeno de Diego Barahona! ¡Gol, gol, gol, gol, gol, gol, gol, gol!

0: la U. Es otro gol de A Todo Deportes en el 103.3. Luchito Barahona, ¿cómo lo vio?
1: El pequeño gigante.
2: Tengo unas colocolinas que ahora quieren ser Puma. A ver, aló.
3: Hola, Davidito, ¿cómo amaneciste?
2: Mira, abrimos el libro de Nuevos Hinchas de Antofagasta, pero hasta la una nomás, así que si querés inscribirte, tenés que avisarme al tiro si querés ser hincha Puma, ¿ya?
3: Bueno, inscríbete nomás.
2: ¿Inscribo nomás, sí?
3: Oye, David.
2: Ah.
3: Fue muy emocionante el partido, bonito. Nos corrieron las lágrimas con el Carlos acá cuando ganó el CDA, jugó tan bonito de ayer.
2: Sí,
3: y te voy a decir, lo de la Chile, parece que no te han llamado ninguno de la familia hoy día. Porque se nota, porque ha mermado las llamadas.
2: Muy poco, Irmita.
3: Sí, muy poco han llamado. Muy bien, Antofagasta, los felicito, porque Dios quiere que le vaya súper bien, así como jugó ayer. Muy emocionante, David, ¿verdad? Fue un partido que lo vimos por la tele y nos emocionamos nosotros con el Carlito.
2: Uy, Villalón, acá apareció uno, mira, escúchalo, a ver. Está arrepentido, ha gastado tanta plata hoy para perder a la UA.
4: Muy buenos días a todo el grupo de dispersos, dispersas, a todos los señores auditores, como bien dice nuestra patita. Quisiera hablar con algún hincha real, sí, del CDA, no esos hinchas de cartón, que dicen que no les interesa. Y después que ganan, ahí son todos hinchas, 100%. No. Yo soy hincha de la U.
2: Está picado.
4: Sigo a ver el fútbol ayer y perdimos. Perdimos contra un gran equipo que jugó muy, pero muy bien.
2: Sacamos la cresta.
4: Aparte de jugar bien, hizo los goles y no se puede desconocer. ¿Qué amanecimos más tristes? Claro que sí. Lo debo reconocer. Pero qué bien. Me he reído harto, sí, con todos los memes que me han puesto. Me han subido al columpio, pero como bien dice un ex amigo mío, David Vidal, dice, al que le guste el deseo,
2: hay que aguantar,
4: tiene que aguantar.
2: Nada más,
4: así que me he reído, lo he pasado bien, he disfrutado con todos los memes que me han mandado. Mi gran amigo Carlos Lorca también se enojó en antes por una talla que también le eché, pero no importa.
2: Ya.
4: Así que gran partido del CDA. Esperemos que el domingo, yo creo que mi hija quiere que la lleve de nuevo al estadio. Vamos a ir a ver al CDA, a apoyarlo.
2: Avilosa,
4: ahora apoyo al CDA. Lo apoyo, no es que sea hincha. Apoyo al CDA el domingo para que le gane a Arica. ¿Ya? Y por supuesto que esperamos la revancha ya en Santiago. Y ahí veremos si realmente el CDA ganó y se merece seguir en carrera. Un abrazo para todos, los quiero mucho y acepto todo, los memes, el columpio que quieran, lo acepto porque yo soy hincha de la U. Ayer fui al estadio y fui con mi camiseta. No me escondí como pensabas tú, David Vidal.
2: No, bueno, que yo.
4: Así que un abrazo para todos, amigos, los quiero mucho.
2: Viste, Irmita, que ahí puso la cara el hombre, ¿viste? Lo que sí está haciendo una colecta, porque era 40, a ver, como 40 lucas por 6, 6 por 240 lucas gastó para ver perder a la U.
3: Mucha plata gastó.
2: Así que estamos haciendo una colecta ya.
3: Ya.
2: ¿Me dices ahí tú, pues ya?
3: Ya, Davidito.
2: Bueno, ¿y tú nunca has sido hincha Puma, pues fresca?
3: No, mira, yo te voy a contar la historia, ¿eh?
2: A ver.
3: Cuando los niños estaban, José tenía como 8 años.
2: ¿Ya?
3: Íbamos mucho al estadio nosotros, con el papá. Después llevaban papel de picado. ¿Te acuerdas que antes tiraba?
2: Sí, se tiraba.
3: Somos del Yo Te Hago Radiar, todo, pero yo soy de CDA.
2: Ah, ya.
3: De corazón, porque ayer la lloré.
2: Ah, ya.
3: Sí. Ya. Son tres partidos, tres fútbol que me gustan. De dos, uno. No, ahí nomás te digo.
2: Ya. Ya. Te ganaste una canción, Irmita.
3: Una de San Los Reyes, Teresita, también lo vale, ¿qué?
2: María Teresa y Danilo, dices tú.
3: Sí.
2: Sí, ya. ¿En qué tomamos? Hincha Puma.
3: Ven. Ya. Vamos, vamos. Oye. Ah. Ay, de noche vamos a tomar un roncito, ¿ah?
2: Ya.
3: Con todo lo del CDA.
2: Ya, corre.
3: ¿Ya?
2: Ya, corre la paloma.
3: Ya. Ya. Chao, ahí, cuídate.
2: Igual tú, chao.
3: Chao, chao, mamá.

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1: 12:32. 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
2: El picado, el pampino loco, Rafón, ¿cómo te va?
3: Muy buenos días, mi tremendo amigo David Vidal Espinosa. Bueno, ¿al qué te pregunto cómo está el ánimo, cómo está tu alegría? Porque con el 2-0 de ayer que nos dieron a los chunchos, ahí que yo. Pero no importa. En Santiago ahí le vamos a pasar una boleta, así que. Bueno, lo único que es que ojalá los pumitas no se hayan fundido por el otro partido, porque les quieren el ascenso. Porque mi imagino le dieron con todo ayer y porque yo no pude ver el partido, estaba trabajando, así que. Pero ojalá no se hayan fundido los muchachos para que el otro partido lo ganen igual el por el campeonato de segunda edición. Así que, bueno, amiguito, quiero pedirte una canción de Paolo Salvatore, La Ladrona. Son muy buenos éxitos de los años 70, 80, por ahí. Así que, y no te olvides, amiguito, agüita las flores, no se van a echar a perder, se van a podrir si no echas agüitas. Cuida de que esas son para ti, pues, ¿no? No. Hay que cuidarse, hay que cuidar las flores. Y amiguito, chao, cuídate mucho.
2: Yo pensé que eran para ti y que anoche hubiera fallecido, fíjate.

0: Ya están faltando 21 minutos para que sean las 13 horas, 1 de la tarde. A ver, ¿a quién tenemos por acá? A ver, tenemos Arsenal acumulado, Bartolo. Los WhatsApp, a ver, por acá. A ver, ¿quién me habla? A ver, ¿quién me habla?
1: Hola, David, muy buenos días. Habla Cabincita por acá.
0: Cabincita,
1: el Tocopilla. Ahí estuvo en el estadio, pues viene de Tocopilla a ver el partido. ¿Ya? Muy bueno ese de agua. Muy lindo, muy lindo como jugar. Y lo que me cuesta se llama, junto al público, se portó, pero un mil, el
0: eso
1: público.
0: Eso sí.
1: Así que contento con el triunfo. Contentísimo, muy contento con Tocopilla. Así que un saludo a ti, igual, David, y a la gente y al público, como yo te digo. Cuando empezaron a tirar, salió la primera bengala, empezaron a tirar, a pifiar. Y eso es lo importante, que se jugó tranquilo y todos salieron con calma y buena letra. Ya, David, Cabincita por acá, saludos.
0: Igual para ti, Buscabinza, un agrado de escucharte, amigo mío. Juan Castillo, ¿qué te
2: inventó? Sí, gran temón ese de Fernando Trujillo, hermano de Valentín Trujillo. David, que tiraste mejillones, yo tuve un amor. Mejillones,
0: claro.
2: Felicidades por un nuevo año más de vida de mejillones. Sí, David, me dijiste que estaba curado, claro, si me estaba tomando este terremoto que está en oferta, no voy a decir dónde.
0: A 1990, mira.
2: Estaba muy rico, así que celebré antes pan comido el partido de anoche, el entrenamiento.
0: Y eso que tuvimos suave, en el segundo tiempo hicimos los cambios. Marco, ¿cómo te va?
3: Hola, un gran saludo a la familia Puma, gran triunfo nuestro. Yo les dije que íbamos a ganar, yo aposté 3-0, pero faltó poquito. Así que agradecido de los muchachos, una pena inmensa que la gente no tenga una identificación por su ciudad. Una vergüenza personal.
0: La pena. Sí.
3: ¿Qué más decirle?
0: Cierto.
3: ¿No? Solamente que terminen el discurso ese de que no lo sirve, no. Todo lo sirve. ¿Por qué todo lo sirve? Porque sería bonito que nosotros teníamos un título, aunque sea en Copa Chile.
0: También es cierto.
3: Y aunque no ganemos plata, pero vamos a tener un título. Así que adelante se da hasta el final.
0: Sí, pero
3: igual vamos a llegar a primera. Un saludo a todos.
0: Claro, eso es lo más importante, Marco. Llegar a primera división, por Alfredo Corona, ¿qué te duele ahora? A ver.
4: Podríamos decir que cuando usted relata los partidos del CDA, el sí. CDA gana, es como si mi jefa cantara y todos dijeran, wow, ¿qué voz tiene? ¿Algo así sería?
0: Me está esperando mi amiguita en el teléfono, a ver, este caballero me mandó un montón de...
5: El Corona le preguntó a su esposa, mi amor, ¿qué pasarías cuando yo muera? ¿Qué harías con la ropa? Ah, le dijo, la vendería. ¿Y eso por qué? Le dijo, porque al otro no le queda. Josecito Cereceda, trata de conseguir un terreno ahí, al carepato ahí en el cementerio, y para que tiene la ceniza.
0: Lo pesado, ¿ah? Yusen.
6: Oye, David, una consulta con ese equipillo que jugó el CDA ayer estaba poblado con camiseta, con todo. Ahora no anda nadie, están todos fondeados. ¿No? Son chaqueteros, ayer andaban todos, hasta los zapatos, ¿no? Hasta los perros andaban con camiseta, ¿no? Ahora nadie. Juega que soy chaquetero, ¿no?
0: Y el cielo no está azul, ¿no?
7: Hola, Vidal, nuevamente, ¿cómo estás? Oye, ojalá el domingo Antofagasta le gane a Arica, porque el 22 de octubre voy a Arica. Nosotros nos juntamos con unos compadres ya, con los puñeros de Arica.
0: Ya.
7: Nos juntamos hace 22 años. Ellos vienen y nosotros vamos. Ellos vienen. Antes jugábamos la pelota, ¿sí?
0: Ya.
7: Ahora vamos a puro chupar, no, a puro tomar.
0: No me extraña, fíjate.
7: Ya.
0: No me extraña.
7: Cuídate. Ojalá ganemos, ya. Chau.
0: Aló.
8: Aló, buenas tardes, ¿cómo estamos por ahí?
0: Bien, pues.
8: Sí, me imagino. Yo de todas maneras le dije yo ayer 2-1. Claro que pensé que el Chucho iba a ser un gol. No, bien, qué bien. Ojalá juegue igual el domingo.
0: Sí, lo más importante.
8: Y nos deje marcando ocupado como siempre, a todo el mundo. Sí. ¿No sería bonito, como dice el caballero, algún día sí que Antofagasta estuviera ahí en como los demás? Algún día luchando por un título, sí, el título de la Copa Chile, de la que quedara ahí como ha estado el Colo, la U, y todos los demás que han estado alguna vez, Coquimbo, y todos los demás. Y tener la suerte también de estar jugando ahí alguna copa para afuera.
0: Claro, porque
8: sería bonito. Bueno, ya, pero nada imposible. Esperamos años y años ganarlo la Copa América hasta que se hizo posible. ¿Por qué no ahora pasar a lo mismo?
0: ¿Claro?
8: Sí, ¿por qué no? Sí, Chile, claro, cuando fue al Mundial y estuvimos ahí, casi ahí. Así que, ¿por qué no?
0: Sí,
8: ya,
0: claro.
8: Un saludo grande para todos, de verdad, buenas vibras para todos. Que la pasen bonito.
0: Y que, justo que,
8: y qué pena por la noticia de Piero, de verdad. Sí. Un gran cantante, uno de los grandes que también se fue. Y me gustaría escuchar.
0: Espérate, tú sabes lo que pasa cuando habláis tú, ¿no?
5: Amelita, hay un jugador que anda jugando por Lola.
8: Ah, ya, mire, ¿no?
0: Y eso tiene.
8: No, en las
0: ¿Tienen plata, Pomelia? ¡Avíjate vos!
8: Ya en las canciones me gustaría escuchar a Los Ángeles Negros.
0: ¿Ya?
8: La que le dije yo. Bueno, yo le di su nombre a la canción, parece que
0: pero, ¿cómo
8: es suave como la brisa.
0: A ver, cántale un poquito, ¿eh?
8: Suave. No.
0: Ya,
8: no,
0: si
8: no me la sé, no me la sé entera.
0: Pero un pedacito.
8: Ya, suave como la brisa. Que hasta ahí no me sé.
0: Mira.
8: Y me gusta la canción.
0: ¿Puedes,
8: y mi mamá, ¿puedes
0: enseñarle
8: también
0: a la JJ un poquito, ah?
8: No, un saludo grande para toda la señora de Baquedano, también la señora Pati. Y a todo en general, y no he escuchado a la señora JJ.
0: Mejor no lo invoque, por favor.
8: Por favor, que por ahí si está, ya tu saludo para ella, para su esposo, para todos. ¿Y mi mami? ¿Quiere escucharte, Piero?
0: Lo vamos a impedir con Piero, así como...
8: Ya, listo.
0: Con Piero. Pues. No, vamos a pedir con esa canción.
8: Ya, pues el sábado cuando ustedes tienen programa especial, ojalá le hagan un homenaje también ahí para escucharlo.
0: Ahí Millita, él es perro.
8: Sí, no, Millita es todo un talento ahí en la música, así que va de algo a hacer él. Ya, pues un saludo grande para todos y quiero escucharte Los Ángeles Negros y suave como la brisa. Bueno, ya yo así le digo, pero la verdad que parece que tiene su nombre.
9: ¡La guagua!
8: ¡La guagua!
0: ¿Tu regalón?
8: Llegó mi guagua. Sí, llegó mi guagua.
0: Se llama Quédate en mi sueño, mujer.
8: Quédate en mi sueño, listo.
0: Está igual, está igual que la Pati.
8: Quédate en mi sueño. Las canciones tienen el nombre, la nombra una sola vez. Y lo que suena más en el coro es lo que uno cree que se llama.
0: No,
8: ya, quédate en mi sueño. La voy a escribir.
10: El Yusen está reclamando,
8: listo,
10: que hoy día.
0: Mira,
10: no anda ninguno con la camiseta de la U. Oye, pero es que ¿cómo? Si el partido fue ayer, pues. Ayer nos pusimos la camiseta de la U. Hoy día vamos a andar con mi ropa de civil.
0: Te avergüenza,
10: yo hoy día ando de camiseta blanca. Blanca, limpia, pura. ¿Ya? Así que porque... No, pues si el partido era fue ayer. Y ayer usé la camiseta de la U. Hoy día no. Hoy día puse mi ropa yo personal.
0: Mira, este es para ti. Yo sé que este es para ti.
11: Saludo a Emilia, a su mamá y a todos, JJ igual, a todos, Raúl, a todos, Juan Carlos, a todos. Gracias, David.
0: Amelia, estoy enojado contigo.
8: ¿Por qué?
0: ¿Por qué? Porque le invocaste vos.
8: Ay, qué bueno.
12: Saludos para la señora Amelia y David. No te pongas a corregir a la gente si te equivocas las canciones. Claro, tú sí, se llama así, claro, porque lo buscaste en el computador. Besitos, señora Amelia, y saludos a su mamita.
0: ¿Viste? La invocaste, ahí me mandó una canción. Te voy a pegar.
8: Qué bueno que llamó. Listo, será hasta mañana. Que les vaya bien. Tengan un lindo día. Chau.

0: Uy, seguimos avanzando. 9 minutos faltan para que sean las 13 horas, 1 de la tarde. Larry, ¿cómo estás? ¿Cómo te va tanto tiempo?
1: Si el ratón de Marcoleta habría jugado todos los partidos así como jugó con la Chile,
0: ¿ya?
1: No jugando atrás,
0: ¿ya?
1: Ya diríamos como 20 puntos adelante, solo. Porque es muy ratón el Marcoleta, ojalá que no vuelva al mismo esquema de antes. ¿Por qué no juega con este esquema que jugó ahora?
0: Mira.
1: Es muy ratón, sí. Se perdió el campeonato y yo creo que a lo mejor no quiere subir él, pues. Quiere quedarse otro añito más.
0: No, el objetivo es subir, así que calmadito, volar y relájate. Celebremos el triunfo de ayer. Que soy mala onda, pues. Que tiene razón. Tiene razón. Como yo le decía, ¿alguien no quiere almorzar hoy día? A ver, ¿hay alguien que no quiere almorzar hoy día? ¿Usted? ¿Sí? Mire, escuche esto entonces, ¿ya?
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0: Decirte amar lo que es la vida. Me enamoro. Hola, Davidcito.
1: Se me quitó el apetito.
0: Tardes. Aquí con el maestro, trabajando, conversando. Y nada, pum, ya mi maestrito está terminando la pega prácticamente, así que ya no sé con quién voy a conversar las mañanas, así que yo pienso que ya del lunes para adelante te voy a empezar a molestar a ti, porque tú sabes que yo no puedo estar en la casa sin hablar, sin molestar con alguien, rabiar con alguien, lanzarme con el mal genio, con alguien me tengo que quitar.
1: ¿Qué culpa tengo yo? No tenía, tenía mucha hambre, pero se me quitó el apetito. Sí, se me quitó.
2: Mire, se puso a cantar en el living, mire. Sí, en el living, para que nadie la escuchara. Yo lo estoy escuchando acá al patio y ya se me doblaron dos brocas. Por eso estoy esperando que termine de cantar, no le pongan más tema, porfa.
1: Tú tuviste la culpa, fue machucado. La motivó a la mujer ahí, yo.
3: No, estoy feliz, pero... Oye, buena transmisión ayer se pagaron, buena transmisión. Lo felicito.
1: Gracias.
3: Lo felicito, buena transmisión.
1: Gracias.
3: Pero estoy feliz que le hemos ganado a los chunchos, que le hemos ganado a los chunchos.
1: Sin duda. José Tercera, ¿tenía ya hambre o se te quitó el hambre o no?
4: Oye, me he olvidado de mandarle un gran saludo a una gran hincha del CDA.
1: ¿Ya?
4: Me gusta... escucharla, porque tiene una linda voz, verla y saber que es una verdadera hincha del CDA. Ayer la busqué en todo el estadio.
1: Nos fuimos, por eso ganamos.
4: Seguramente entre la poca gente que había, no la vi. Había un gran saludo a usted, querida señora Gina.
1: Ah, la Ginita.
4: Usted, la hincha más fiel del CDA.
1: Sí, sí, sí.
4: Un abrazo,
1: sí,
4: y un besito para usted.
1: Un aplauso. Con para ella, cariño. Sí.
4: Señora, no, suba nomás. Ay, ha sido una anciana que se pone a cantar. Ella creo que canta. Pero lo que menos hace es cantar. Pero no, suba así. Si el locutor le va a cortar ligerito, mire, venga.
1: Sí, ya la corté.
4: Suba nomás. Aquí le van a cortar.
1: Señora, suba nomás. Y está tan enojado, tío José, que la va a llevar gratis. Porque es paleteado, aunque perdió plata ayer, pero la va a llevar gratis igual.
5: David, dile al Raúl Cubillo que entierra la perrita, se la arrancó, anda, guau.
2: Oiga, los viejos reclamones que ahora se creen técnicos del CDA. Ya, tiene que ser el día viernes, el lunes, miércoles y viernes.
1: Uy, la me va a llegar. Uy, me va a llegar, tenía teléfono. ¡Aló! ¡Aló! Tenía teléfono, se me... ¿Aló? Tenía teléfono, usted, por culpa de usted, yo me voy en... Don Carlos Lorca.
6: Oye, que está humorista, se le decía que está humorista, se está sacando los pillos.
1: Y gastó como 200 lucas.
6: Como te dice Américo, a llorar a otra parte.
1: Gastó como 200 lucas.
6: Hombre, acordé del Doa, dos por cinco.
1: Ahora sí, aló.
7: Hola, David, buenas tardes.
1: Hermanito, ¿cómo está usted? Grande, ¿no?
7: No, está bien. ¿Cómo viene ese de ayer? No hay nada que decir.
1: Tipo grande, hermano, tú sabes.
7: Sobre el señor que criticó a Marcoleta, o Marcoleta es buen técnico.
1: Tiene su estilo.
7: Él tiene su estilo de jugar, pues sí, que no venga aquí a criticarlo, un hombre sobre todo que es nuestro de la ciudad.
1: Siento Bagatino, Luisito.
7: Entonces, un hombre muy acertado, muy caballeroso en sus conferencias de prensa.
1: Y yo era de

0: Ayudó en baby fútbol.
1: Sí. ¿Eh?
0: Y ese tiempo Marrudán hacía campeonato de baby ahí en el estadio.
1: En el King Grove.
0: Claro. Y nombraba siempre Marcoleta y la gente iba. Sí, claro. Iba cerca de 100, 200 personas en la cancha. John Doe se llamaba el equipo que tenía él.
1: Sí,
0: me acuerdo ese tiempo. Y, bueno, felicitarte por el gran triunfo. Bueno, Antofagasta tiene que mantener el empate o perder de menos o perder por 2-0 no, para ir a penales.
1: Claro, haz cuenta que terminó el primer tiempo y Antofagasta va ganando 2-0.
0: Claro.
1: Pero a mí me interesa ganarle a San Marcos el domingo y después el otro domingo a Santa Cruz y el San otro Marcos, domingo a Curicó y el otro domingo a Magallanes.
0: Este muchacho Cisterna de Antofagasta.
1: El Ovejita, claro, llegó cabros chicos al club.
0: ¿Y de qué club era aquí en Antofagasta?
1: Me pillan.
0: Ahí te pillé.
1: Sí, me pillan.
0: También estoy escuchando que se está un tal ¿cómo se llama? Aros.
1: Sí.
0: Este cabrón es de Temuco.
1: Es de Temuco, claro, se trajo este año.
0: Yo pensé que era de Antofagasta.
1: No, de Temuco.
0: Bueno, veo que Cisterna nombró mucho a gente de Calama.
1: También. Parece que estuvo viviendo. Ya vamos a averiguar la historia del.
0: Claro, tengo que averiguar a todos esos jugadores que son de la
1: Oveja,
0: zona.
1: De la Oveja, pero está. Llegó a los 14 años, el club más o menos.
0: No, está harto el cabrón.
1: Sí. Sí.
0: Es un proyecto.
1: No, Fernando Hurtado dice que este está listo, no, ya no es proyecto, ya tiene 24 años.
0: ¿Quién es el cabrón Cisterna?
1: El Oveja, sí.
0: Ah, pues yo pensé que era un 18, 19 años.
1: No, tiene 24 ya, sí, harto año en el club.
0: Ah, ya. ¿Y qué pasa con Fernando Hurtado que es la banca?
1: Lo dejó la banca el Oveja.
0: Pero bueno, quiero Fernando Hurtado.
1: Sí, lo que pasa es que estuvo expulsado en la fecha anterior Hurtado.
0: Ya.
1: Y bueno, y cuando te expulsan y me ponen a mí,
0: tienes que esperar, ¿no?
1: Yo me la juego por mí nomás, pues no me quise. No.
0: Te dejaste un tema para que lo tratemos otro día más ¿cómo explicarte? Este programa que se llama El Escudo de las Américas.
1: Ya.
0: Yo no entiendo por qué aquí en Chile le hacen tanta batalla que estuvo mal, que no se pudo, que lo hicieron.
1: Mira, yo creo que por lo menos en el caso mío, la confianza es con los gringos, yo a los gringos, ¿no? Donde puede meter la punta la meten, ¿ah?
0: ¿Eh? A lo que sí.
1: Entonces mi desconfianza son los gringos.
0: Pero yo quisiera saber de qué se trata el culo de América.
1: Y proteger, y hacer una unión como de seguridad para irse en contra del narcotráfico y el crimen organizado.
0: Ya, de todos los equipos de América.
1: De todas las ciudades, de pasado fútbol, machucado, de todos los países.
0: Ya.
1: Entonces. Una buena organización por coordinación entre países. Esa es la idea principal.
0: Bueno, quedo al tanto de algo, porque aquí en Chile le hacen mucha bulla, molestan mucho al presidente sobre esto.
1: Y como digo, la desconfianza yo creo que no es nuestro presidente, es el tontón de allá de Estados Unidos.
0: Exacto.
1: Donde puede meter la punta.
0: Te dejo, que esté muy bien.
1: Hermanito, por último, deme su bendición, por más.
0: Mañana viene, pues, hermano.
1: Es que si te la hago hoy día.
0: ¿Algo que sí que tienen programa el lunes feriado?
1: El feriadito el lunes, claro.
0: Sí, pero usted ayer en la transmisión dijeron que lo vemos el lunes, ejemplo.
1: No, el viernes.
0: Sí. Una observación.
1: A ver.
0: El señor Radanal habló del combate naval de Angamos, ¿cierto?
1: Ya, sí.
0: Pero parece que al principio dijo el 7 de agosto.
1: No, andaban por acá en Antofagasta el Huasca.
0: Sí, pero después se tiró el tiro al otro lado en octubre.
1: No era 7 de octubre. Se equivocó el 7 de octubre.
0: Yo escuché el 7 de agosto.
1: No, sí, pero se equivocó. No hay como pillarlo, ¿eh? Soy celoso, ¿eh? Soy celoso.
0: No, lo escucho, sí. Le faltó decir que los peruanos abrieron las costillas para que el barco se hundiera. Y que le hicieron al tiro. Fueron para allá y cerraron la cerraron y el barco no se hundió, pues.
1: Eso no es Dios, hermano, tener envidia, no es de Dios. No es de Dios, hermanito, así que yo te doy la bendición, ¿ah?
0: Gracias, hermano, que Dios te bendiga.
1: Nos encontramos ahí en el Pirata.
0: Ahí estaremos, como siempre, para recordar los viejos tiempos.
1: Ya, oye.
0: Chao.
1: Chao.

13:06 y nos vamos, nos estamos retirando ya de este día jueves. Puedes descansar un poquito, ¿ah? Sí, bueno, lo estuvimos con el domingo en el estadio, el lunes con el programa deportivo, el martes con Chile, 3 de la mañana, ayer también. Así que por la tarde, por lo menos yo voy a descansar un poquitito, ¿ah? Invitación cordial, ¿les parece que nos juntemos mañana? ¿Sí? Mañana es viernes, y yo me acuesto tempranito. Así que muchas felicidades, que la pasen bien. Los hinchas Pumas estamos acostumbrados a ser felices, ¿no? Somos un equipo grande. Y alguien dijo por ahí que tienen toda razón del mundo, ¿ah? Miro el centro de la ciudad, no anda nadie con la camiseta de la U, ¿ah? Y ayer estaba lleno. No anda ninguno. Ni el sol está azul. Aquí ni el cielo está azul. Chao, chao, que estén bien. Y nos despedimos con la canción que quiere la María. Pero también un abrazo al cielo. Que descanse en paz este gran ítalo argentino como es Piero. Se nos fue Piero, ¿no? Ayer por la tarde. Así que les parece si lo volvemos a recordar con esta. Que este es un emblema, ¿no? Ponga atención. Chao, chao. Que esté muy bien.

0: Qué lindo tema. Yo sé que no me... pero es muy lindo el tema. Nosotros también lo hicimos como un clásico para el Día del Papá. Es muy triste porque me hace acordar a mi papá también. Murió tantos años, pero uno aprende a vivir con el dolor. Bueno, que en paz descanse.
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2: 13 horas, 13 minutos.
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1: 13 horas, 26 minutos.
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1: 13 horas, 55 minutos. 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
1: 14 horas, 27 minutos.

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3: 14 horas, 57 minutos.

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1: 15 horas, 27 minutos.
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1: 15 horas, 58 minutos.
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1: 16 horas, 25 minutos.

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1: 16 horas, 56 minutos.
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1: 17 horas, 29 minutos.
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1: 17 horas, 56 minutos.
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0: ¿Qué tal? ¿Cómo están? Gusto de saludarles. Tengan ustedes muy buenas tardes, damas y caballeros. Comenzando este día jueves. Hoy es hoy día está bien, ¿o no? Jueves, sí, pues bueno. Yo muy perdido con los días, les digo al tiro. Esperando que tengan una buena jornada de tarde-noche. Son las 6 en punto. Comenzando nuestro trabajo acá a través de la 103.3, la radio de la familia. La Radio Centro, se llama así porque está justamente ubicada en el centro. No puedo partir en el mundo de la música, bueno, seguramente la mayoría de los medios, sobre todo la radio, deben estar de alguna manera con esta nostalgia, con esta penita de perder a este tremendo artista que seguramente cruzó su vida también con esta canción.
1: Buen tipo, mi viejo.
0: 81 años alcanzó a estar en este planeta el cantante argentino Piero, uno de los más reconocidos del país trasandino. Murió tras encontrarse en estado muy, muy grave, según señalan distintos medios locales. De acuerdo a La Nación, el músico se encontraba internado desde hacía

0: Querido Piero, a sus 81 años, su voz, sus canciones y su mensaje de paz quedan para siempre con nosotros, escribieron. Grande Piero, tremendo. Piero, cuyo nombre completo, por si usted no lo sabe, es Piero Antonio Franco de Benedictis. Nació en Italia originalmente, al año 45, en plena guerra, pero llegó a Argentina cuando tenía 3 años y desarrolló allí gran parte de su carrera. Debutó en la televisión en el año 1964, interpretando canciones melódicas italianas, pero su gran salto llegó el año 68, cuando conoció al poeta José Cherkasky, con quien formó una de las duplas más importantes de la canción popular argentina. En el año 69 alcanzó la consagración con esta canción. Mi viejo, antes que yo naciera esta canción ya sonaba. Imagínese, yo tengo 55 años. Y Piero, hoy día, 2026, esta canción está presente de alguna u otra manera en, para el Día del Papá, para reconciliarse con el viejo. Es un diría yo, un himno, el que creó, así como Violeta hizo Gracias a la Vida, un tema internacionalmente, mundialmente conocido. Piero creo que también hizo su aporte desde esa mirada. Bueno, esta canción hermosa, tiene muchas canciones muy lindas, Piero. Pero bueno, yo me quedo lejos con esta, sin duda.
1: Viejo, mi querido viejo.
0: Un abrazo cariñoso a Piero y a su tremenda trayectoria, a su talento, a su humildad también, y a su nobleza, a su talento.
2: Hola, hola, Coquito. Buenas tardes. Espero que tengas un excelente turno, un buen regreso a casa. Saludo a todos los dispersos y dispersas del grupo, igual que tengan un buen término de día y que los enfermitos vayan recuperándose. Yo aquí reportando sintonía, bajando hace poquito de La Negra a retomar mis últimas vueltitas del día para irme a descansar.
0: Me parece.
2: Oye,
0: señor.
2: Coquito, ¿me puedes tocar un tema, por favor, de Altamira Banda Show?
0: Bueno.
2: Antologías de Caricia, porfa.
0: Ya.
2: Ya. Así que, como dije, pegándome las últimas vueltecitas de la tarde para irme a descansar a mi house. Así que ya, que tengan todos un buen término de jornada y que les vaya muy bien y tengan un descanso reparador.
0: Muchas gracias.
2: Lo estamos escuchando. Chau, chau.
0: Chau, chau, amigo. Vamos con Piero.

0: Les tengo el a los que les gusta la farándula, les tengo el último Cagüín de Viña del Mar 2027. Me acaba de llegar fresquito. Pero antes voy con otro cagüinero.
1: Buenas tardes, tío Coco, ¿cómo estás? Espero que bien. Aquí ya sintonizando con el programa. Un abrazo gigante a la dispersa, disperso del grupo, a mi jefe, a mi jefa nueva. Ya aquí rumbo a buscar a todo el changuerío. Un abrazo grande para usted, que tenga excelente Muchas programa. Gracias. ¿Y qué le parece si me programa el tema Cuéntame una historia original de los prisioneros? ¿Qué le parece, tío Coco?
0: Bueno.
1: Ya. Ahí estamos a la escucha.
0: Saludos para ti, Alfredo.

0: Gaviota de platino en Viña 2027.
1: ¿Qué?
0: Según reveló la periodista que no se mete en la vida de nadie.
2: ¿Y vos?
0: De nombre se, ya, pues sí, tiene noticias. Pues. La señorita Cecilia Gutiérrez, la parrilla musical del certamen Viña Marino estaría completamente cerrada como puerta de ex. Bueno, pese a que restan varios meses para una nueva versión del Festival de Viña, la parrilla artística ya estaría definida y cerrada, restando únicamente la confirmación de los humoristas. De acuerdo con lo asegurado por la panelista de Alfombra Roja, Cecilia Gutiérrez, la cantautora Laura Pausini no solo estaría ratificada en el programa, sino que también sería la carta para obtener la gaviota de platino. Corneta, oye, sería feo no tocar algo de Laura Pausini. Ya, póngale ahí algo de Laura Pausini. Tiene lindas canciones la Pausini. Me gusta la Pausini. La otra vez dijeron la gente es cabuna, ¿eh? Dijeron que estaba poseída, weón. ¿En serio? ¿Se dijeron de la Pausini? Que se vestía de negro, que parece que estaba metida en una logia. La periodista detalló en sus plataformas digitales el escenario de la cantante italiana en la Quinta Vergara, sosteniendo textualmente: la organización del festival ya está barajando entregarle la gaviota de platino, y si uno revisa los requisitos y las bases para obtenerla, calzan perfectamente con la trayectoria de Laura Pausini. Aquí tengo que leer como italiano porque cabe recordar que la intérprete se ha presentado en dos ocasiones en dicho questo evento veraniego, registrando pachos en los años 1997 y 2014. El otorgamiento de la gaviota de platino contempla exigencias específicas fijadas por la producción. El reconocimiento está reservado de manera exclusiva para figuras con una trayectoria superior a 30 años y que posean un vínculo histórico con la Quinta Vergara, requiriendo además la aprobación de la comisión organizadora y la firma de la alcaldía. En las ediciones anteriores del certamen, el máximo premio, ahora estoy hablando como si fuera alemán, fue entregado a Mon Laferte este año y a Miriam Hernández el año pasado. Previamente el galardón recayó en Luis Miguel el 2012, la Gran Pantoja el 2017, ¿lo recuerdan? El Gran Lucho Gatica el 2019 y la agrupación Los Jaivas el 2023. En contraste con la confirmación de la artista europea, Cecilia Gutiérrez descartó el arribo del dúo chileno Los Vázquez al espectáculo estival. La comunicadora explicó que la última negociación formal ocurrió en 2017. Frente a eso declaró textualmente: Los Vázquez no van al Festival de Viña. La última vez que la organización tuvo una conversación formal con ellos fue en el año 2017 y en esa oportunidad, cuando los invitaron al festival, cobraron la suma de $1,000,000. ¡Ja! Son muy habilosos los Vázquez, güey. No, claro, porque ¿quién no entiende la talla ahí de los Vázquez? ¿Qué cree usted que están haciendo los Vázquez ahí? A ver, es una cachetada al certamen, po. Claro, po. Así como le pagan tremendos billetes a artistas extranjeros que merecido pueden tenerlo, ¿por qué a los chilenos siempre le cortan la cola o los tiran para abajo? En verdad, el festival es bastante chaquetero. Los humoristas en Viña también lo comentan mucho. Me parece bien la actitud de los Vázquez. Aparte que ellos han hecho su carrera en forma underground, vale decir, sin nada de televisión prácticamente, y son muy talentosos, muy talentosos. Creo que tienen un arrastre espectacular, solamente de mérito, solo mérito. Talento, muy buenas canciones, de hecho tienen una carrera internacional espectacular, la opción que ellos tienen para internacionalizar su carrera. Ahora bien, sobre las motivaciones del Grupo Nacional, la periodista añadió que en ese momento era lo que se sabía que le habían pagado a Luis Miguel. Entonces ellos dijeron que nosotros como artistas chilenos, como los Vázquez, con nuestra trayectoria queremos ganar lo mismo que ganó Luis Miguel.
1: La producción no accedió a pagar dicha suma y no volvieron a conversar, manteniéndose la versión de que aquella cifra del artista mexicano habría estado inflada. Me parece, sí. Pero la Pausini dicen que viene, ¿ah? Bueno, ya está ancho la parrilla. Sí, sí. ¿Cuál es la canción más linda de la Pausini? Es que tiene tantas bonitas. A ver, pinchemos alguna corneta, ¿eh? ¿Esa cuál es? ¿Esa es Escucha tu corazón? ¿No?

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1: Esto es Emergencia de Amor de Laura. Tiene muchas, muchas canciones. La Pausini. Yo no tengo toda su discografía acá, pero están las tal vez más tocadas, ¿ah? El otro que muchas de sus canciones tienen una motivación muy personal, ¿no? Sin duda que sí.
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1: No me atrevería a elegir así como una. Sí, yo tengo una que me encanta. Tengo dos canciones que me gustan mucho de la Pausini.
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1: Esa se llama Escucha Atento, si no me equivoco.
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0: 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Tío Coco, en cambio no. Esa, la de Pausini.
1: Ah, buenísima.
0: La que le canta a la abuelita.
1: Sí, tiene razón.

0: di una coreografia straordinaria. Bueno, los italianos siempre nos han dejado una tremenda herencia musical.
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0: Gran parte, yo un día voy a hacer ese programa, les voy a mostrar la cantidad de canciones que usted ha escuchado por artistas, por ejemplo, como los mexicanos, que provienen del semillero italiano. Muchas de esas versiones originales tal vez no son tan buenas y se popularizan un poquito mejor, se podría decir. Como Maldita Primavera de Yuri, voy a dar una. Bella Señora de Manuel. Y hay muchas más. Vienen de aquí, de la música italiana. Sin duda. Mira qué linda esta. Ya voy con tu canción, ¿eh? Voy con Los Prisioneros y con La Laura.

Esta es para mí el himno de la Pausini, lejos. Yo siento que esta es la canción que le abrió las puertas al mundo de la música acá en de habla hispana, por decirlo así.

cantando como tutto italiano. Yo soy italiano. Mira, este es un cover, ¿eh? de Cocciante. Saludos ahí al Mauricio Ruz, que nos mandó un link. No hay que hacer un...

0: No, Coquito, es el video del aluvión en San Carlos Apoquindo.
1: Ah, no, sí lo vi, fue bravísimo. No, bravísimo. Sí. Vamos con ¿cómo se llama? Con el clásico que me piden de En Cambio. Es muy linda esa canción. Ya vienen Los Prisioneros también. Saluda a Laura. Se lo merece la Laura, ¿sí o no? Que le den una docena de gaviotas de uranio, si quieren darle, no sé, lo que quieran. Gran artista, gran aporte a la música. Y esta es su hermosa canción. En Cambio No.

0: Caliguante. 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
1: 18 horas, 34 minutos.

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0: Lorenzo Antonio nos traía ese clásico del Juanga. ¿Cómo, cuándo y por qué, don Luis?
1: Ahora nomás, muy buenas tardes.
0: Buenas tardes. Saludarte,
1: saludo para todo el grupo Dispersos e Dispersos.
0: ¿Ya?
1: Espero tener un lindo programa como siempre.
0: Muchas
1: gracias. Un saludo para todos y todos.
0: Ya, Luchito. Nos vamos con el otro Lucho.
2: Hola, Coquito, ¿cómo estás? Gusto saludarlo.
0: Buenas tardes.
2: Oiga, puta que estaba contento de olvidar ayer en la noche.
0: ¿En serio?
2: Sí, pensé que le dieron un infarto. El segundo gol casi... Se le salió el hígado, se le salió arriba, se le dieron todo gritando.
0: ¿Cómo?
2: No, no, no, ahí está. Después cuando terminó el partido, entrevistaron hasta el perro del estadio. Andaban buscando a todos para entrevistarlo.
0: No te creo.
2: Pero cuando pierde, ¡ay, papá!
0: Oh.
2: Ahí se quedan ahí. Todo enojado.
0: Enojado, sí.
2: Retando al Macoleta y burlándose. Paciencia, paciencia. Ya, chau.

0: Ay, que son pesados. Me mandan fotos de José Cereceda. A ver qué es lo que dice esta foto. Dice, una ayuda para comer, gracias. La U me dejó en quiebra. Hubo incidente, entiendo, ayer con unas bengalas en el estadio, ¿ah? ¿Eh? Yo no tuve la posibilidad de ver el partido, pero lo escuché por la radio, escuché la transmisión de ATV. Los felicito, gran trabajo. Y claro, bueno, a toda la gente que es chuncha, que de alguna manera le gusta a su equipo, que fueron ahí a apoyar, ¿ah? ¿Eh? Dicen que estuvo bueno el partido. Y los hinchas del SEA también, contentos, por supuesto, claro que sí, sin duda, por el triunfo. Buenas tardes.
1: Buenas tardes.
0: Buenas tardes, ¿con quién tengo el susto de conversar?
1: ¿Cómo está, señor?
0: Muy bien, don Charlie, ¿cómo le va a usted?
1: Bien, bien, aquí camino a la casita ya a descansar después de una larga jornada de alimentar a las palomas, como me dice usted.
0: Está ahí a dos cuadras de empezar a darle miga a las palomas.
1: Sí, ya lo digo. No.
0: Sí, hay que decirlo, Carlos.
1: Hay que decirlo.
0: No, le digo, estamos doblando la esquina ya como para...
1: A ver cómo está la situación, yo... No, mentira, por favor.
0: Ya, cuénteme.
1: Cuéntame. Oiga, pero digas que usted también es de la U, usted también es de la U.
0: Yo, a mí siempre me gustó la U por mi hermano, me encanta el color azul, pero soy sensato, no...
1: Usted hincha, pero violita.
0: No, que me gusta. Si gana bien. Y si pierde, qué pena, pero no agarró a garabato a los del Colo. No confundo las cosas. Es fútbol nomás. ¿Se entiende?
1: Fútbol, sí, pero estuvo buenísimo el partido.
0: Creo que estuvo muy, muy bueno el partido.
1: Sí.
0: ¿Usted lo vio?
1: De hecho, sí, lo vi y escuché a David Otuiti Tiao.
0: Estaban más asustados los caros, creo que estaban rodeados, si no me equivoco. Yo tengo sapo en todos lados. Alguien me llamó y dijo, oye, Coco, hijo, estoy acá al lado de tu compadre, me dijeron. Y yo dije, ¿qué pasa? ¿Se adivina? Tanto. Pero se portó bien, la U en general la ha hinchado, ¿no? ¿Bien?
1: Sí. Ya. Se portaron bien.
0: Ah, qué bueno.
1: No vieron grandes problemas con el estadio.
0: Ya, qué bueno.
1: Sí, excepto la bengala, no.
0: Ah, pero eso lo... Siempre se les pasa, ¿cómo será? Tenemos... la inteligencia es cero, ¿ah? Que... No, yo hago comentarios, así como te meten una bengala en un estadio, en algún minuto lo harán, tendrán su forma, su técnica, puede ser en la revisión, puede ser antes, durante el día, días antes, semanas antes, hay muchas formas de hacer llegar algo al estadio, esconderlo, fondearlo y después tirarle. Sí. ¿Sí o no?
1: Así es.
0: En fin, ya ahí.
1: Okay. No, lo llamaba para saludar, espero que esté bien, saludar a todo, al grupo disperso, al profesor Raúl Molina.
0: Sí, no, está estudiando una carrera, va a sacar la ingeniería en lengua.
1: Sí, creo que Daniel Vilche.
0: No, quedó chato.
1: No, chato.
0: ¿Cómo se llama la de los 30 segundos?
1: La Pati Cofré.
0: La Pati Cofré, que lo está llamando para que le mande el libreto.
1: Es el chiste. Ah, sí, creo.
0: Oye,
1: creo que el guatón de la tienda de la risa renunció y se quieren llevar al Raulito Molina.
0: Oye, yo lo tenía por caballero.
1: Oye, así me contaron que no.
0: No se escapó nadie.
1: No se escapó nadie.
0: El Iván se escapó porque estaba afuera fumando y yo me escapé porque me tocó trabajar ese día, si no también me agarra.
1: Yo también me escapé porque también andaba trabajando.
0: Sí, pero vos no vais nunca.
1: Pero mañana.
0: ¿Mañana qué?
1: El domingo.
0: ¿Qué domingo?
1: Hay que celebrar por el Día de la Raza, pues, si usted y yo somos rubios nosotros, pues.
0: ¿Rubio?
1: Rubio, pues.
0: No, yo no soy rubio. No. Soy un orgulloso moreno. Confitado al horno.
1: Claro, como dijo una vez un amigo. No, si yo lo vi, el que se metió a robar era uno negro pecoso, me dijo.
0: Negro pecoso. Hay gente. Negro pecoso, ya.
1: Sí. Negro pecoso. Ya pues, Coquito.
0: Abrazo, buena, Carlos, cuídate. Pasito. Vale, vale.
1: Saludos a todos.
0: Vale.
1: Y a ver si puede tocar Lamento Boliviano de los Enanitos Verdes.
0: ¿Le gusta esa? ¿Le gusta? ¿Lamento Boliviano de los
1: Enanitos
0: Verdes?
1: Sí,
0: pues. No hay problema. Sí, pues, yo lo complazco al tiro.
1: Vamos con un poquito. ¿Me parece? Un poquito de rock.
0: Ya,
1: sí, usted siempre me complace.
0: Sí.
1: Por lo que le pido yo, usted me complace siempre.
0: Todo el rato,
1: Si yo le digo a la una nos juntamos, ¿a qué hora está usted?
0: Ay. No me acabe de hablar, Lorca, mira que...
1: ¿A la una, po?
0: Nunca me leíste el mensaje, Carlos Lorca, nunca me respondiste.
1: Porque nunca me respondió el oso caballero.
0: Pero avísame, po.
1: Ya, po, es que me quedo dormido, po.
0: Ya, del sábado no te salváis, ¿ya?
1: No, del sábado que no. Y el otro día escuché el llamado, así que llegué con buenos ventiladores, ¿eh?
0: Ya, que estés bien, cuídate.
1: Ya, cuídate. Un abrazo, Coquito. Saludos a todos. Que estés bien.
0: Chao.

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1: 19 horas.
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buenas canciones en la tarde de la Centro. Escuchábamos a Eros Ramazzotti junto a Cari León. Y acá desde México llegan dos compas, Cristian Nodal y Maná.

0: cantorreando a la tarde con el Coco. Maná y Cristian Nodal. Oye, en cosas que a nadie le importan, esta noticia inaudita. Mira, ustedes saben cómo son las campañas políticas y todo este tema que se presentan los candidatos y dice la gente, yo, es de que yo como miembro, es de que yo como miembro. Oh, ese chiste es muy antiguo, es buenísimo, el del buenísimo. A ver, un hombre fue el único candidato a la alcaldía de un distrito allá en Perú. Y adivinen qué. ¡Perdió! ¡No te creo, perdió! ¿Cómo tan penca? No te creo. No, es que no voy a ser tan... ¡No! No podía. ¿Cómo se tiró solo? ¿No había competencia y perdió? No te crees. Puta, el causita. Las elecciones... Voy a convertirme en peruano ahora. Búscate algo del... No sé, de Perú, corneta. No sé, a ver, puede ser algo del grupo 5, ¿eh? Búscate algo ahí, ¿no? Vos. Sí. Cualquier cuestión del grupo 5, lo que tenga ahí, ¿no? A todos mis queridos y amables oyentes, pe. A continuación le voy a leer a todos los causitas, ¿no? A todos mis chatitos, les voy a leer lo que ha pasado allá en la Lema. La noti dice más o menos así, causa, dice. Y yo quiero mandar un saludo a todos mis chibolos, ¿no? A todos mis chibolitos que siempre me están escuchando, a mis chibolos, ¿eh? Allá la. Y a mí ya va a saber también un saludo cariñoso, pe, ¿no? Puta madre, weón. Esta noticia es impactante, güey. Mira, escucha, las elecciones regionales y municipales, pe, del año que estábamos corriendo ahorita, dejaron un resultado bastante particular, pe, en el distrito de Lari. Esto es la provincia de Cayorna. Para los que no se ubican allá en la Perú, esto es en Arequipa, pe. Un hombre fue el único candidato a la alcaldía, pata. Mira cómo fue toda la cuestión, aunque te vi lo que ha pasado, ¿no? Pero lamentablemente no logró imponerse frente a los votos blancos y los nulos registrados durante la jornada electoral. Nadie lo quiere, este weón. Oye, ¿cómo puede ser eso? Causa, no entiendo.
1: ¿Y vos?
0: Nadie lo quiere, weón. Ahora, yo tengo que decirlo, ¿no? Porque tengo que decirlo, porque si no lo digo, después así, oye, usted, ¿por qué no está diciendo el nombre, pe? Diga el nombre del hombre para saber de quién es el que hizo ridículo allá. En la Lema, claro, en Arequipa, pe. El hombre se llama Rómulo Suico Panta, totalmente, él es de origen austríaco, ¿no? No, puede ser más peruano, weón, te digo. Rómulo Suico Panta, candidato de Somos Perú, quien obtuvo, escucha bien, ¿eh? El único candidato, escucha cuánto, mira, es que esto es ridículo, weón. Oye, ni Meo ha ganado tan poco votos, weón. Hasta yo agarraría 200 votos si me tiro cualquier tontera. Esto es increíble, ¿eh? Inaudito, pata, ¿eh? Mira causa. El hombre obtuvo, el señor Suico Panta, 188 votos, pe. Equivalente nada más que al 27% de los sufragios, causa. Esto es terrible. En contraste, los votos en blanco, la gente que llegó y no hizo nada más que fue a puro perder el tiempo ahí a la urna, fueron 407. Mientras que otros 81 peruanos optaron por el voto nulo. Pescaron el papel y se lo metieron en... De acuerdo, esto fue del 100% de todo lo que se votó allá y el pobre, uy, increíble, el Rómulo quedó más triste que votó todavía el techo, pata. Es terrible, ¿cómo eso? Te tiras de candidato, pues, a una candidatura y va, nadie compite y no gana, bueno. Cosas que pasan allá en la Perú, ¿no? Oh, es terrible, causa, terrible.
2: Spider-Man. Lo pegó una araña y le dio poderes. 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
0: Tengo ahí el saludo al causita Lucho que tira talla. Oye, ¿cómo es posible? Estaba sacando la cuenta, pata. Mira, de los 100 que votaron, el desgraciado no agarró ni el 30%. Es increíble cómo pueden pasar las cosas. Oye, al pobrecito Panta no lo quería nadie, ni su mamá, weón. Eso tiene que pasar un caso de la señora Laura Bozzo. Claro, tiene que pasar.
1: ¿Qué se causa de acá, los votos que dirigentes indicaste?
0: Oye, no te creo, qué vergüenza. ¿Cómo te tiráis de candidato y no ganáis, vais solo? No, ya. Es que para no creerlo, causita, en serio. Ota, qué pena. Ya, vamos. Son las 7:18. Vamos con la buena música. 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

bonito cuando el padre puede cantar con el hijo. O cuando el hijo es famoso y el papá también canta. Es el caso del señor Marco.

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1: 19 horas, 32 minutos.
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0: 14 minutos nos separan de las 20 horas. Oye, todavía es de día, Corneta, mira. Todavía es de día. Está bonita el atardecer, está así como... Uy, me lo estoy perdiendo, era que estoy en un edificio. Debe estar bonito porque se ve acá. Se ve un color muy lindo. Bueno, ustedes me cuentan cómo se ve, ¿eh? ¡Alos! Con leche.
1: ¡Aló!
0: Buenas tardes.
1: Tardes nomás.
0: ¿Con quién tengo el gusto de conversar?
1: Con lo más grande.
0: ¡Uy, pa' tocarlo!
1: ¡Tanto tiempo, amigo!
0: Oiga, yo sé que usted llama cuando no tiene nada que hacer y... Igual se lo agradezco, pa' tocarlo. ¿Cómo está? ¿Cómo le va? ¿Cómo está?
1: Muy bien, aquí estamos. Hace como un mes que no lo llamo, oiga.
0: ¿Tanto ha pasado ya?
1: Sí, hoy día lo llamé porque casi me atropelló usted en la mañana, no se dio ni cuenta.
0: ¿Yo casi lo atropello a usted?
1: Sí, señor.
0: Dígame, ¿dónde casi lo atropello?
1: Ahí en calle Pedro y Reserva, en la mañana, temprano.
0: Mañana temprano,
1: como, ¿ya? Como a las 8:20 de la mañana.
0: ¿Y lo toqué?
1: Ese problema, ¿por qué no?
0: ¡Viejo estúpido!
2: ¡Ay! ¡Pero por qué tenía que decirlo!
0: El pato. Seguramente no, sí, ibas cruzando, pato, ¿no? ¿Ibas cruzando?
1: No se dio cuenta, pero... En el paso cebra.
0: ¿No, ya no existen los pasos cebra ya, po?
1: No, se abrió un paso cebra.
0: Ah, pero ¿a qué altura, pues, Pedro? No. ¿Dónde están los colegios?
1: Donde está el Jumbo.
0: ¿Ya?
1: Como... Porque hay los tamarugos.
0: Ah, pero yo me detengo, yo soy bien, bien menudito para manejar, no, raro.
1: No, si después llamamos interno y le voy a decir todo lo que pasó.
0: todos los parches que me pusieron. ¿Ah? El yeso que tengo acá. Te imagino. Claro. Oye, no, yo gracias a... No sé qué puedo hacer, pero nunca he tocado a nadie con el vehículo. He estado a punto, sí, me ha pasado mucho que buen tema es del Pato Carlos, de que la gente a veces cruza en forma introspectiva. Vale decir, ni siquiera miran, ven el paso y se tiran, sí, nomás. Eso también me parece una falta de...
1: Piensan que porque es paso cebra, sí, o porque es que... el bus roja, tengo, claro, el derecho. O sea, claro, tengo el derecho, pero igual tengo que ser precavido y mirar.
0: No, uno tiene que mirar, sí, porque hay gente que... Bueno, así se producen los accidentes. Pero más allá de eso, de esa voladita, una vez, yo me he mandado como dos condoros. Una... Lo voy a contar nomás. Venía yo, a ver cómo está la imaginación del público, ¿eh? Para que se ubiquen.
1: Voy a contar. Se acaba el programa, señores.
0: Sí, no, si son cortitas. Vengo por la Avenida Argentina. Y paso, Avenida Argentina. Antes de tomar calle Iquique, ¿está bien?
1: Sí.
0: Ya, hay una calle que tú la... Pucha, ¿cómo se llama esa calle? Ayúdame. Está... Antes de llegar a Iquique hay como dos o tres calles donde tú doblas a la derecha.
1: ¿Pero antes de Iquique?
0: Sí, antes de Iquique. Y es re famosa esa calle. Ah, abuelita.
1: ¿Serrano?
0: Bueno, no. Es cuando pasa a venir a Argentina y vas a llegar allá al final, al lado de Covadonga Nueva.
1: Ah, ya, perfecto.
0: Sí, bueno, ahí, a ver, aquí me están ayudando, bueno, da lo mismo.
1: Ahí tiene las dos opciones de seguir derecho o irte...
0: Adamson, a el Mauricio, Adamson. La que está al lado de Adamson, ¿cómo se llama? Ahí.
1: Ah, sí, ah, sí, ya. Sí, me
0: vengo yo manejando.
1: ¿Está el dorado?
0: Dale, Neme.
2: ¡Ah! ¿Pero por qué tenía que decirlo?
0: Oye, Caracoles, ahí está mi compa. Es que Mauricio, mi gente es bacán, güey. Me voy a tirar por Caracoles. Voy doblando. Ahí tú entras un poquito lento. Y un compadre sale, y lo digo así, en una moto. Yo doblo a mi derecha por Caracoles y sale un tipo en una moto de estos que reparten comida rápida. Pero encima, hermano, encima, no, nada que hacer. Yo le pongo la pata al freno en seco. Yo tengo que haber doblado como a 30 o 40 por hora por ahí. Y doblo la dirección hacia la derecha toda, dije aquí. Y no sé si usted ubica para tocarlo, pero ahí en esas calles hay unos tachones de cemento.
1: Sí.
0: Que son esféricos.
1: Exacto.
0: Algunos son la esfera completa y otros son la mitad.
1: Sí, sí.
0: Listo,
1: sí.
0: Hasta ahí llego con la historia. Me salió 360 lucas. Oh. Pero no lo atropellé, no lo toqué.
1: Mira, fíjate que a mí me pasó, igual que ahora,
0: ¿ya?
1: Iba por la costanera manejando, conduciendo.
0: Ya.
1: Y...
0: ese es el problema con el pato, lo perdemos. Ya, ya. Iba por la costanera ahí.
1: Ya, y te juro que no iba hablando por teléfono, sino que tomo el teléfono y veo la hora.
0: Ya.
1: Y de repente miro por el vidrio y venía un amigo en su camino, en moto, al lado mío.
0: No te creo.
1: Y me dice, pase.
0: ¿Qué te dice?
1: Me hace la seña porque yo tenía el vidrio arriba.
0: ¡Ah! ¡Aculate ese!
1: Y ¿sabes qué? ¿Eh? Yo le dije, no tengo nada que hacer, nada que decir, le dije yo, pero iba hablando por teléfono. No, y tú que me empezó a retar, pero peor que mi mamá.
0: ¿Ya?
1: Peor que mi mamá con la chancleta de la cuchara de palo.
0: Ya, ok. ¿Y qué pasó?
1: Pero ya no importa, pero tiene razón. No tenía por qué haber tenido el celular en la mano, sáqueme el parte. Y me dice, es un irresponsable, un bla, bla,
0: bla. ¿Te retó? En buen chileno te callampió el carabinero.
1: No, yo creo que esa palabra es mínima con la que...
0: Ya, ahí.
1: Y yo le decía, no, está bien, por favor, tiene razón, sáqueme el parte.
0: Ya.
1: Es que no, que usted dice ahí,
0: claro.
1: Ya. ¿Sabe qué? No lo va a sacar un parte porque si me terminaron los partes.
0: Ya lo saqué todo, güey.
1: Claro.
0: Ya hice la cuota.
1: Oye, me
0: no, te creo. No, si hay carabineros buena onda. A mí me han pasado. Yo voy a contar alguna talla más rato de carabinero. Hay una. Bueno, la que yo nunca olvido fue cuando le salvaron la vida a mi hija, a la Daniela. Una vez la conté en la radio. Pero. No he tenido. Hasta el minuto no he tenido nada que lamentar, ni choque, ni topones. A mí sí me pegaron atrás, por atrás. Hoy lo que dije, José Antonio.
2: Pero ¿por qué tenía que decirlo?
0: Me pegaron por atrás. No, en serio, me pegaron para tocarlo ahí. Yo tenía estacionado el
1: ¿qué fue eso, país?
0: Aquí en Prac.
1: Ay, voy subiendo Prac.
0: No, y no. Yo un amigo que tengo por ahí me contó, me dijo, no, ¿sabes qué? Fue una camioneta, man, que tenía de esos tapas mataperros. No, nada que hacer. Y se fue, pues yo, que no. Ahí está todo abollado, tengo todo abollado atrás.
1: Pero que yo tuve muchos amigos carabineros, lo que pasa es que yo antiguamente
0: y nosotros. Ya, vamos a tener que decirle al pato que compre un teléfono más bueno porque muy penca el que tiene.
1: No, sí. Estoy pasando por el líder.
0: Oye, le vamos a mandar una factura a ese supermercado. Ya, y no, viste, sí, lo perdemos. Toda la última ¿cómo? Oportunidad, pato, te corto, te digo al tiro, ¿ah? ¡Aculátese! ¿Y ahí?
1: ¿Ahora sí?
0: Ya, dale.
1: Y... oye, que hace frío,
0: ¿ah? Sí, no, está helado, Juan, está helado.
2: Está curado.
0: ¿Ya?
1: Ya se me olvidó lo que tiene.
0: Ándate. Ya.
1: Está helado, ¿ah?
0: Sí, está helado.
1: Bueno, yo vivía frente a la casa del general de carabineros, entonces conocí mucho carabinero.
0: ¿Ya?
1: Yo le daba sanguchito cuando era chico, almorcito. Y después me iban a dejar ellos a la discoteca allá del lado sur.
0: Ah, ¿en serio?
1: Sí, y después de vuelta me traían de vuelta. ¿En serio?
0: Yo una vez me gané un tour con carabinero. Con eso te digo todo. Me llevaron a conocer dos comisarías.
1: Ay,
0: Dios mío. Ya, para tocarlo.
1: Fue a la media embarradita que quedó en Santiago.
0: Sí,
1: ¿eh?
0: La estaba viendo el video, me lo mandó el Mauri Rus. Fue un aluvión muy violento. ¿Eh?
1: 10 minutos antes había salido de ahí.
0: ¿Quién?
1: Mi hermana que vive en Santiago.
0: No te creo.
1: Sí.
0: Oye, tú que andás ahí en la calle, disculpa, pausa, Coto. ¿Verdad que está bonito el atardecer para el lado, para el oeste?
1: Sí, está precioso, hay una nube muy linda.
0: Ah, por eso,
1: Espérate, póngame por favor música del tiempo.
0: Chuta, a ver, espérate, déjame buscar acá, yo soy medio lento. Espérate.
1: Oh, yo no veo porque hay un edificio.
0: Ah, pero es que recién me mandaron una foto, muy bonita.
1: Sí, está precioso, no se ve el sol, pero hay unas nubes, pero muy linda.
0: ¿Ya?
1: Aproximadamente unos 20 grados, con churrasco, con papa frita. Están bonitas las nubes, están lindo, está precioso, está el cerro precioso,
0: ya,
1: está el mar precioso, el que va manejando es precioso.
0: Ya, bájate el caballo. A ver,
1: ya, amigo.
0: Un abrazo, amiguito.
1: Oiga, un abrazo, gusto saludarlo, saludo a todos mis teleoyentes que hace rato que no sabían de mí. Yo sé que usted en su cajita ve mi número de teléfono y no me contesta, pero
0: no, amiguito, yo no soy así.
1: No, si ya lo caché ya.
0: No inventes.
1: Igual que el guatón de la mañana.
0: No, amiguito. No me metan esos sacos porque yo, usted a mí no me conoce. Ahí está. Todos los que me conocen saben perfectamente que yo no hablo con desconocidos. Cuídate, pato. Pórtate bien.
1: Chao,
0: compadre. Ya, vale.
1: Adiós.
0: El pato. Vamos, ¿con qué vamos, corneta? Ah, con John Secada. Bueno, ya. Qué buen tema, corneta. A la vuelta, en el último, la última hora de programa, les voy a contar la... Si quieren saber, si no, cosas que a nadie le importan. Les voy a contar los atados que tuve con... No tuve atados, mentira. Las dos experiencias que tuve con Carabineros de Chile.
3: Vengo bajando por el estadio.
0: ¿Ya?
3: Para abajo, sí. El auto, y ya. Se ve espectacular el
0: atardecer.
3: Y la puesta sola, allá todavía se ve claridad y se ve espectacular en la nube. Muy lindo, muy lindo.
0: Qué bacán, gracias.
3: Muy lindo el atardecer. No puedo sacar fotos porque manejando.
0: Sí, no sea como el pato Carlos o Larry. El Larry no puede tomar fotos, claro, está manejando. A ver, ¿qué es lo que mandó acá el Jota?
4: Hola, Juguito, muy buenas tardes. JP, por acá te saluda a ti y a todos los auditores.
0: Hola,
4: pesos,
0: JP.
4: Pesas.
0: Hola.
4: JP. Para nosotros, batita chiquita, que ya debe estar en la casita ahí junto a las loteras.
0: ¡Ah, ya!
4: Un besito grande para mi amor y saludo para las loteras. Oye, Coquito, una vez que había un albino y se perdió en el bosque.
0: Ya.
4: Así que el papá lo salió a buscar
0: ¿y?
4: Con escopeta y dio dos tiros al aire.
0: ¿Y? Ya, ¿y?
4: ¿Por qué? Porque al pam pam, albino vino. ¡Ajú!
0: Es muy estúpido este JP, güey.
4: Yo estaba escuchando una noticia que hay tensión en Medio Oriente porque Donald Trump quiere invadir Teherán ahora. Sí, Coquito, quiere invadir Teherán. Así que hay mucha tensión. No sé si tú temes lo que teme Teherán.
0: Gente que tiene tiempo, queridos auditores. Oye, el Carlanga, Rascaucho, te las mandaste. No, es que están preciosas las fotos. Qué bonito. Me mandaron fotos de la tarde. Es que aquí en el estudio donde yo estoy, con el alto auspicio del... ¿Cómo se llama este? El que tiene la M arriba. No veo nada para allá, po. Sí, bueno, gracias, Carlanga, te pasaste. Te las mandaste, compadre. Esa corneta me la mandó Iván Historiador. No sé qué será. ¿Qué es lo que es eso? Ya, una corneta me mandó. Vamos con John Secada y nos vamos a la pausa. Ya volvemos, no se vaya. Lindo atardecer en Antofagasta. Gracias, te pasaste, mi querido Carlanga. Bacán, gracias. Qué hermosura, qué linda la naturaleza.

0: tarde para toda la familia Vega León. Los chicos van viajando a Iquique, mira qué bonito. Postdata. Que el negro Maquelo no tome tanto y que la Chani no se haga la difícil. El Juanca.
1: Así nomás, pues.

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1: 20 horas, 6 minutos.
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Ya estamos al aire nuevamente. Gracias a mi compadre Larry Betsu y también al Carlanga, que me mandaron fotos hermosas de Antofagasta y un atardecer precioso. No, está muy bonito eso. Vamos con Miriam.

0: Hola, hola, hola, amigo Tomás Canivante. Saludarlo a usted, reportando Sintonía Radio Centro. Saludar a las chiquillas, chiquillas del grupo y a todos los que escuchan Radio Centro, la radio de la familia. Espero que esté muy bien. Amigo Tomás Canivante, ¿es posible hacer un resumen desde que empezó el programa? Porque la verdad es que estaba en una reunión y me gustaría ver si me pone al tanto al día con todo lo que ha sucedido la fecha.
1: No hay problema.
0: Bueno, desearle siempre lo mejor a usted. Ya se acerca el fin de semana, un fin de semana largo, el lunes feriado. Y si es posible escuchar un mix, algo de rock latino.
1: Ya.
0: Algo ahí bien bonito, bien matizado, como usted, bueno, como siempre. Pues,
1: no hay
0: siempre
1: problema.
0: Usted con la buena disposición y la buena música, la buena compañía, la buena información. En general, todo. Un 7, usted, amigo Tomás Canivante, un abrazo. Saludos a usted, a su familia, a la a Alejandra.
1: ¿En su nombre?
0: A su nieto, a su familia, todo en general, pues, amigo Tomás Canivante. Un abrazo, que esté muy bien.
1: Igual
0: y
1: usted,
0: aquí estamos atentos, así que espero que sube. Muchas gracias.
1: Súper atento estáis.

0: siempre.
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último pedacito de programa lo cerramos con mucho amor. Camila, coleccionista de canciones.

0: Bueno, amigo Tomás Caniguante, igual me gustaría aportar un poquito en su programa con una reflexión o un consejo.
1: Adelante.
0: ¿Ya?
1: Ya.
0: Ojalá que lo pueda aplicar todos los auditores de Radio Centro. Y dice así.
1: A ver, dale.
0: Si sientes que estás mal, es porque no estás bien. ¿Ok? ¿Ya? Si buscas una solución, la encuentras buscándola. Si subes para abajo o subes para arriba, o lo mejor es subir para arriba o bajar para abajo. ¿Ya? ¿Ya? Si estás para adentro, sal para afuera. ¿Me entiendes?
1: Sí, sí,
0: y
1: sí.
0: Y quiero
1: sí.
0: también hacer otra reflexión.
1: Dale, dale, dale.
0: ¿Quién inventó la hora? ¿Y a qué hora la inventó? Muchas gracias. Ahora me siento un poco más inspirado. Muchas gracias por su espacio y tiempo, amigo Tomás Canibán.
1: No sé qué hacer. Tremenda reflexión del... 13 minutos para las 9.

20:54. Nos vamos tranquilos, relajados, junto a Sin Bandera. Que tengan muy buenas noches, descansen, cuídense, pórtense bien. Nos reencontramos mañana, acá mismito.

0: amigos. De todo un coco. Primavera. Primavera. 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
1: 20 horas, 59 minutos.
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